Son las 7 de la noche y 13 minutos. 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

Son las 7 de la noche y 22 minutos. 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

0: Son las 7 de la noche y 31 minutos.
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0: Son las 7 de la noche y 50 minutos.
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0: Son las 8 de la noche y 32 minutos. 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

0: Son las 9 de la noche y 7 minutos.
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Son las 9 de la noche y 39 minutos. 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

0: Son las 9 de la noche y 47 minutos. 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

Son las 10 de la noche y 14 minutos. ¿Cómo olvidarlos? 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

0: Son las 10 de la noche y 34 minutos.
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Son las 11 de la noche y 22 minutos. 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

0: Son las 11 de la noche y 55 minutos. 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

Son las 5 de la mañana, 9 minutos, son las 5:09. ¿Qué tal, amigos oyentes? Muy buenos días. Es un gusto acompañarlos en esta jornada de viernes. Hoy es viernes 17 del mes de julio del año 2026. Iniciando una nueva jornada con ustedes. A esta hora, como siempre, en su espacio musical Buenos Días, donde la música popular y carrilera son los protagonistas en cada apertura de día. Mi nombre es William Cano y estaré con ustedes hasta las 7 de la mañana con lo mejor de la programación musical. Sean bienvenidos a una nueva emisión. Radio Suroeste les dice buenos días. Bienvenidos.

Era la música con Sonia y Carlos y la canción 8 días. 5 de la mañana, 25 minutos. Tenemos la hora, son las 5 y 25 en Radio Suroeste, en los 1280 de la M. A continuación les informo el resultado de las loterías jugadas ayer jueves 16 de julio. Mucha atención, Bogotá. Bogotá 6798, 6798. Dorado mañana 4290, 4290. Dorado tarde 9973, 9973. Dorado noche 8489, 8489. Culona 2924, 2924. Astro Sol 5037, 5037 de Capricornio. Astro Luna 8996, 8996 de Sagitario. Pijao de Oro 0671, 0671. Paisita Día 8927, 8927. Paisita Noche 1997, 1997. Chontico Día 6588, 6588. Chontico Noche 2179, 2179. Cafeterito Tarde 1649, 1649. Cafeterito Noche 7746, 7746. Sinuano Día 0388, 0388. Sinuano Noche 5012, 5012. Cash Día 541, 541. Cash Noche 800, 800. Play for Día 6114, 6114. Play for Noche 4276, 4276. Samán Día 6957, 6957. Caribeña Día 3318, 3318. Caribeña Noche 2954, 2954. Motilón Tarde 0650, 0650. Motilón Noche 7379 7379. Fantástica Día 9834, 9834. Fantástica Noche 9247, 9247. Antioqueñita Día 3122, 3122. Antioqueñita Tarde 0083, 0083. Culona Noche 7896, 7896. Lotería de Bogotá, Bogotá 6798, 6798. Este es el resultado de las loterías jugadas ayer jueves 16 de julio. Muchas felicitaciones a los ganadores. Vamos a una pausa comercial y en unos instantes retornamos con...

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4: Buen día, bendición de Dios, bendición de Dios. Buen día, bendición de Dios para todas las personas que están escuchando este programa de Taita Mayor. Este programa es de yo, Taita Mayor. Ya me conocen que yo soy propio indígena de la propia selva, legítimo indígena de la propia selva, el Taita Mayor Corandero Rezandero, que conozco los misterios para poderle a usted ayudar en salud, en dinero, en amor, en viajes, en negocios, en huacas, en tesoro. Ya ustedes saben que yo llevo muchísimos años en esta región, llevo muchos años en este departamento, llevo muchos años en estos departamentos que también son vecinos. Muchas gentes le ha logrado salvar la vida sacándole un salamiento, un maleficio, una brujería. Y a muchas personas le ha dado suerte para ganar chance, rifa y lotería. ¿A cuántas personas les he ayudado para que tengan buena cosecha, tengan buen trabajo, para que les vaya bien en los negocios, para que les vaya bien en el amor? Yo soy el legítimo indígena, propio indígena, auténtico indígena de las selvas de Potomayo, Amazonas. Atención a todas las personas que me están escuchando en este momento. Tengan mucho cuidado, no se dejen robar, no se dejen engañar, no se dejen estafar. Tengan mucho cuidado, les digo, por favor, escúchenme. Hay personas que se están haciendo pasar por Dios. Yo no mando, no tengo ni primos, ni tíos, ni familiares, ni hermanos que vayan a usted por allá al pueblo o a la vereda haciéndose pasar por yo. No, señor, no, señora. No se dejen estafar, no se dejen robar, no se dejen engañar. La gente ya sabe que ustedes escuchan todos los días a yo a esta hora por esta emisora y saben cuál es mi número de celular. ¿Saben cuál es mi número propio de celular? Ojo, porque hay personas que dicen que son indígenas, que son caciques, que son curanderos, que son hermanos, que son profesores, que son chamanes. Anochecen, no amanecen, no se dejen robar, no se dejen engañar, porque yo soy el propio, auténtico, legítimo indígena de la selva de Potomayo, el que llevo muchos años, muchísimos años en esta región, en este departamento. Y yo no permito que vengan unos que no saben ni dónde están parados, diciendo que saben sacar beneficios, que le van a ayudar a usted en el amor, que saben sacar guacas, tesoros, y no saben ni dónde están parados. Lo roban, lo engañan, lo estafan, y ahí sí me llaman a yo. Yo he tenido que ayudar a muchas personas que ya los han engañado. Yo he tenido que salvar a muchas personas, a curar a muchas familias, a ayudar a muchas familias en este departamento, en esta región. Tengan cuidado, yo les he dicho, yo les he dicho, porque yo he ayudado a mucha gente que es que me llaman y que los robaron, que los engañaron, que los estafaron, porque yo soy el único que llevo muchísimos años en esta región, son más de 19 años que llevo en esta región, por eso me conocen, por eso me recomiendan, por eso me buscan, porque yo hago un trabajo bien hecho, un trabajo garantizado, yo no dejo trabajos a medias, yo no dejo trabajos botados, a mí no me queda grande ninguna curación, a mí no me quedan grande ningún trabajo, a mí no me queda grande sacarle un maleficio a usted, a mí no me queda grande invocar los espíritus para poderlo salvar, para poderlo curar. Y ahora una cosa, yo soy el único aquí indígena Taita Mayor, el único aquí en Colombia, el único, el más veterano para sacar guaca, tesoro y riqueza. 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
5: De la mañana, 37 minutos, las 5:37. Estoy saludando por acá a Rosilia Benítez en el municipio de Venecia, de parte de su hija Benilda. Radio Suroeste lo saluda con los buenos días.

0: La música con David Correa, Quiero a mi madre. 5 de la mañana, 41 minutos, son las 5 y 41.
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0: Oyentes a esta hora en sintonía, muy buenos días.
2: Buenos días.
0: Sí, muy buenos días.
2: ¿Cómo amaneció? Bien.
0: Excelente, gracias a Dios, sí, señora.
2: Me saluda Brian Alexander Castañeda Álvarez en el municipio de Río Negro con la canción.
0: Sí.
2: Para cumpleaños.
0: Ah, para cumpleaños.
2: Me está cumpliendo 15 años.
0: Ah, muchas felicitaciones.
2: De parte de su mamá, papá y hermanos, que lo queremos mucho, que es lo mejor que ha llegado a nuestras vidas. Y un feliz cumpleaños. Muchas gracias, don Willy, que tenga un feliz día.
0: Igualmente un feliz día para nuestra audiencia y también un saludo para Brian, hoy en el Día de su Santo. Muchas felicitaciones.

0: La música con el Charrito Negro en tu cumpleaños. Son las 5 de la mañana, 44 minutos, las 5:44 de hoy, viernes 17 del mes de julio del año 2026.
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0: Los Pamperos, humo y licor. 5:48 tenemos la hora, son las 5:48.
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0: Oyentes, a esta hora, muy buenos días.
2: William, buenos días, Dios lo bendiga. William, para saludar a Belarte y compañero de trabajo aquí en Montiabajo, Concordia, Finca de John Rojas. Sí. Con el temita Noches Eternas de Vicente Fernández. Muchísimas gracias, William, y que tenga un bendecido día.
0: Igualmente un bendecido día para nuestra audiencia, a todos los trabajadores en las diferentes fincas del suroeste de Antioquia, que a esta hora inician labores, escuchando la potente y popular Radio Suroeste. Los saludamos con los buenos días.

0: Vicente Fernández, Noches Eternas. 5 de la mañana, 51. La hora son las 5 y 51.
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0: Estoy saludando a Miriam y Jaime en la Finca El Tigre. Están en la compañía de Radio Suroeste. Los saludamos con los buenos días.

0: La música con los legendarios, con el alma en tus manos. 5 de la mañana, 55 minutos, tenemos la hora, son las 5:55.
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La música con las palomas y la canción La Puntada. 5:59 son las 5:59. Y a esta hora Radio Suroeste rinde homenaje a los símbolos patrios.

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11: Amables oyentes de la sintonía, un cordial saludo de muy buenos días reciban todos y cada uno de ustedes a esta hora de la mañana en este viernes 17 de julio de este año 2026. Contento, feliz, agradecido con mi Padre Celestial porque me permite un día más de vida, una oportunidad más, la cual aprovecho para agradecerle y para llevar este mensaje a todos ustedes, para decirle a aquella persona que a esta hora de la mañana se encuentra de pronto pensativa, afligida, preocupada y triste, porque cuando uno pierde la salud, todo esto se junta, causándole a la persona lo que hoy en día llamamos ansiedad, estrés, que es obviamente la reacción de nuestro pensamiento y de nuestro ser ante las enfermedades. Yo sé que a esta hora me escuchan personas que han tenido una noche terrible. Tal vez toda la noche pasaron atormentados por un dolor, de pronto de espalda, de cintura, de rodillas, un dolor de cabeza. Personas que de la misma enfermedad tienen pesadillas. 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Vamos a mirar realmente cuál es la enfermedad que usted sufre, que usted padece. Y hoy quiero tocar un tema, el cual muy poco me gusta, pero pues debido a que muchas personas me llaman y otras lo hacen personalmente cuando me consultan. Y es el tema de que si existen enfermedades sobrenaturales y que cómo hace uno para, o cómo hace la persona para saber o detectar de que está siendo víctima de algo sobrenatural. Cuando yo hablo del kit bioenergético, hablo de este tema, a veces unas pocas palabras. Y pues Para nadie es un secreto que la maldad existe. Obviamente, la envidia existe. No todo el mundo es víctima de ello. ¿Cómo hace una persona para identificar o llegar a sospechar que es víctima de algo malo, de algo negativo? Cuando usted va al médico, clínica, hospital, bueno, especialistas, y allí le toman exámenes, radiografías, ecografías, rayos X, le hacen de pronto endoscopias, bueno, todos los exámenes habidos y por haber, y los profesionales de allí, los galenos, le dicen sus exámenes están bien. Cuando ellos hacen la interpretación de los exámenes o la lectura de los exámenes, le dicen: don fulano, mi señora, usted está bien, no tiene nada. Pero usted conscientemente siente que está enfermo. No duerme bien, no come bien, dolores en todo su cuerpo, noches enteras sin dormir, usted se mira al espejo cada día más demacrado o demacrada, más flaco o flaca. Esto es el significado de que usted está o ha sido víctima de algo sobrenatural. Que usted empieza a no poder comer, no poder dormir, intranquilidad, sueños raros. Hombre, todo esto significa eso. Yo les digo algo en este día viernes. Si hay personas que están presintiendo o que están sintiendo este tipo de cosas, pues busquen la forma, hagan la manera de que alguien los libere de estas cosas, porque esto ha llevado a mucha gente a perder la vida y a largos sufrimientos. Yo no soy brujo, ni soy hechicero, ni soy adivino, nada de esas cosas. En mis años de experiencia y que Dios me ha permitido vivir, he estudiado las ciencias ocultas, las ciencias paranormales, y pues gracias a Dios tengo facultad para reconocer este tipo de cosas. Quise enfocar hoy un poco este espacio radial en este tema para que tengan claridad las personas. Esto es como más bien quitarle la venda de los ojos a muchos de ustedes. ¿Tienen una persona de su confianza? Vayan, visítenlo, y que hoy ojalá y Dios quiera allí los puedan ayudar con esos problemas, porque eso es muy delicado. O si no, pues consúlteme, que miramos. Algo muy claro les digo: yo soy una persona que si en consulta me doy cuenta de algo de esto, se lo digo. Pero si usted no lo tiene, pues obviamente no le voy a inventar cosas, porque aquí no vengo a inventar nada. Si usted tiene fe, cree en Dios y cree que Alfredo Montiel le puede ayudar, venga. 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Que Dios los bendiga y que tengan un bonito día.
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13: 6 de la mañana, 15 minutos, son las 6 y 15. Hoy es viernes 17 del mes de julio del año 2026.
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0: La música con los relicarios, el suicida. Estas son las 6 de la mañana, 18 minutos. Tenemos la hora, son las 6 y 18.
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0: A esa hora me acompañan por aquí oyentes. Muy buenos días.
2: Hola, William, muy buenos días. ¿Cómo amanece?
0: Excelente, gracias. Tan amable.
2: Y me pasa una canción para Iván Correa en el Polo, con la canción Camino Inseguro. William, enhorabuena, muchísimas gracias, que esté muy bien.
0: Con mucho gusto, nuestros oyentes programando y con mucho gusto nosotros complaciendo. Radio Suroeste les da los buenos días.

0: La voz de Vicente Fernández, Camino Inseguro. 6 de la mañana, 22 minutos. Tenemos la hora, son las 6 y 22.
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0: Oyentes a esta hora en sintonía, muy buenos días.
2: Muy buenos días, señor locutor.
0: Sí, muy buenos días.
2: Le habla John Jaime Cano de Armenia Mantequilla. Yo, por favor, me complaces con la canción No te alejes tanto de los legendarios.
0: Sí, señor.
2: Muchas gracias y el mejor de los días.
0: Igualmente para nuestra audiencia a esta hora con Radio Suroeste. Los saludamos con los buenos días.

Escuchábamos a los legendarios, No te alejes tanto. 6:26 tenemos la hora, son las 6:26. A continuación les informo el resultado de las loterías jugadas ayer jueves 16 de julio. Mucha atención a la lotería de Bogotá. Bogotá 67-98. Dorado mañana 42-90. Dorado tarde 99-73. Dorado noche 84-89. Culona 29-24. Astro Sol 50-37 de Capricornio. Astro Luna 89-96. Pijao de Oro 06-71. Paisita Día 89-27. Paisita Noche 19-97. Chontico Día 65-88. Chontico Noche 21-79. Cafeterito Tarde 16-49. Cafeterito Noche 77-46. Sinuano Día 03-88. Sinuano Noche 50-12. Cash Día 541-541. Cash Noche 800-800. Play for Día 61-14. Play for Noche 42-76. Samad Día 69-57. Caribeña Día 33-18. Caribeña Noche 29-54. Motilón Tarde 06:50. Motilón Noche 73-79. Fantástica Día 98-34. Fantástica Noche 92-47. Antioqueñita Día 31-22. Antioqueñita Tarde 00-83. Culona Noche 78-96. Lotería de Bogotá, Bogotá 67-98. Este es el resultado de las loterías jugadas.

0: ayer jueves 16 de julio. Muchas felicitaciones a los ganadores. Hacemos una pausa comercial y en unos instantes retornamos con la programación musical. Están escuchando Buenos Días.
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6: Buen día, bendición de Dios, buen día, buen día. Oye, aquí otra vez yo, como siempre, todos los días, todas las semanas, todos los meses y todos los años que llevo en esta región. Ya saben que me escuchan a yo, Taita Mayor. Yo soy el propio Taita Mayor, legítimo Taita Mayor, auténtico indígena de la propia selva de Potomayo, Amazonas. Soy Taita Mayor, el veterano conocedor experto de misterios y secretos. Yo soy el Taita Mayor, el curandero, el rezandero espiritista que los ha ayudado a diario, los ayudo a ustedes, a muchas familias, a muchas personas, a diario los ayudo a sacarles ese salamiento de encima, a sacarles esa mala suerte para que les vaya bien en el trabajo, en el amor, en los negocios, para que les vaya bien en los cultivos, para que gane chance, rifa o lotería. Yo soy el mismo que ha ayudado a muchas familias en esta región, en este departamento y otros departamentos vecinos que me llaman, porque aquí me conocen en toda Colombia. Toda mi vida he trabajado aquí en toda Colombia, porque yo trabajo con Dios. Yo trabajo con Dios, con la Santa Iglesia y la Sagrada Misa. Conmigo es sagrado, conmigo es sagrado. Conmigo usted va seguro, va a la fija, porque yo sí le garantizo el trabajo. Porque yo sí le digo a usted la verdad y conmigo yo descubro en la consulta, en el estudio que yo le haga con su nombre, su apellido, fecha, nacimiento, yo descubro qué está pasando con su destino. Yo descubro qué está pasando con su vida. Yo estudio y descubro qué está pasando con usted en el campo sentimental, en el campo del amor. Yo le digo qué tiene que hacer para que triunfe en el amor, para que triunfe en los negocios, para que triunfe en las ventas, en las cosechas, en los cultivos. Yo le enseño y le digo qué tiene que hacer para que usted gane chance, rifa, lotería. Yo soy auténtico, legítimo cacique, jefe de tribu, y tengan cuidado, no se dejen engañar por ahí, no se dejen estafar, no se dejen robar por personas que se hacen pasar que son familiares míos, que yo los mando. No, yo no mando a nadie, ni tengo familiares en los pueblos, ni en las veredas, ni en el campo, ni en ningún municipio. Ojo con otros también que lo roban, lo engañan, diciendo que son indios, que son taitas, que son caciques, que son hermanos, que son profesores, que son chamanes. Ojo, ojo, porque yo sí llevo muchos años en esta región. Yo sí llevo muchos años en esta región. Y si usted también quiere saber si en su casa, en su finca, hay guaca, hay tesoro, hay riqueza, hágame el favor, me llama, nos ponemos de acuerdo, me da el nombre de la vereda, el nombre de la finca, y yo le digo si hay guaca o no hay guaca en su finca. 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Y si hay riqueza, guaca o tesoro en su finca, yo desde aquí a larga distancia, yo lo guío a usted, lo guío, lo oriento y le enseño desde aquí a larga distancia cómo tiene que hacer para que saque la guaca antes de que para allá lo roben, lo engañen, lo estafen. Conmigo usted va seguro, va a la fija, garantizado. A mí no me queda grande nada. Yo no dejo trabajos botados ni a medias. Yo soy el propio legítimo, auténtico indígena de la selva de Potomayo. ¿A cuánta gente he curado? Mire, atención, atención la familia que me está escuchando en este momento en la vereda Tierra Negra. En la vereda Tierra Negra, allá en la finca, llamada la finca, se llama la finca Los Compadres. 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Atención a otra familia también de la vereda de la Aguadita. Vereda La Aguadita, ya en la finca El Mirolindo, en finca El Mirolindo. ¿Quién fue el que curó a Isaac? ¿Quién curó a la señora Blanca? ¿Quién curó a Sebastián? 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
0: 6:38, las 6:38, seguimos con la programación musical. Por aquí me acompañan oyentes, buenos días.
7: Buenos días, Radio Suroeste, para que complazca la familia Herrera Palacio en la Virgen con el tema Amarga Traición. Muchísimas gracias, que tengan un feliz día.
0: Igualmente, un buen día para nuestra audiencia en la Virgen. La saludamos con los buenos días.

0: Escuchábamos con los relicarios Amarga Traición. 6:42, la hora son las 6:42.
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0: Oyentes a esta hora en sintonía, muy buenos días.
2: Buenos días, hombre, con Mario Arenas, hombre.
0: ¿Qué más, Mario? ¿Bien,
2: hombre? Un saludo muy especial para todas las ya de la comida, hombre, mis sobrinos, Orlando Vera.
0: Sí, señor.
2: Las Arenas allí en la Cuencuda. Colócame ese escrito bien bueno, el verte la revelación, se volteó la moneda. Póngamelo, pues, que estoy escuchando.
0: Y esto, claro que sí, con mucho gusto, nuestra audiencia en Concordia y en las diferentes veredas. Los saludamos con los buenos días.

0: La música con el dueto Revelación se volteó la moneda. 6:45, las 6:45. Hoy es viernes 17 del mes de julio del año 2026.
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0: A esta hora me acompañan por aquí oyentes. Muy buenos días.
5: William, buenos días, habla con Oscar de Polito.
0: ¿Qué más, Oscar?
5: Hágame el favor y me saluda Josefina y Carolina y don Manuel en Anzá.
0: Sí, señor.
5: Don Augusto Jericó.
0: Sí, señor.
5: Ahí me llevaré y recolectores de café en Callabajo, Pueblito.
0: Sí.
5: Y recolectores de café de Carlos Alberto de Tancur, como Oscar y Martín. William, hágame el favor y quisiera escuchar ese tema llamado...
0: Sí, señor.
5: Tu ingratitud, de Vicente Fernández. Muchas gracias y un bendecido día a ustedes allá en cabina.
0: Claro que sí, con mucho gusto. A esta hora nuestros oyentes en el suroeste de Antioquia, sintonizados, conectados con la potente y popular de Antioquia. Y en esta mañana de viernes los saludamos con los buenos días.

0: La música con Vicente Fernández y la canción Tu Ingratitud. 6 de la mañana, 49, la hora son las 6:49. Disfrutan de Radio Suroeste y sus buenos días.
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0: Saludo para Argemiro, nos escucha en Monte Abajo. Oyentes en Monte Abajo, reciban los buenos días.

0: Él es Gali Galeano, tan solo una cruz. 6:53, las 6:53. Estamos en la recta final de este su espacio musical. Buenos días.
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0: Para trabajadores de Jaime Castañeda en la Comía, trabajadores de Iván Vélez en la misma, especialmente Wilson y familia, de parte del amigo Puntilla, a esta hora en la sintonía de la potente y popular. Los saludamos con los buenos días.

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2: 6:56, son las 6:56 de hoy día viernes. Estamos a 17 del mes de julio del año 2026. Pausa comercial y en un instante retornaremos con toda la información en Suroeste al Día Noticias.
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2: Amables oyentes, tengan ustedes muy, pero muy buenos días. Bienvenidos a la información en los 1280 de Radio Suroeste, nuestra segunda emisión de nuestra primera emisión de Suroeste al Día Noticias. La dirección general es de Antonio González Gallego. La coordinación periodística la hace Libardo Egidio Ramírez Zapata. Bienvenidos a nuestra ronda informativa de este viernes 17 de julio del 2026. Titulares con los que iniciamos hoy la noticia.
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2: Familia de Urabá pide claridad sobre el fallecimiento de un infante de marina en hechos ocurridos en San Andrés Islas. Noticias destacadas hoy en el departamento. Mucha atención. 9 horas de cierre y 70.000 usuarios afectados. Dejó daño en catenaria del Metro de Medellín. Indagan las causas. Capturaron a 6 presuntos integrantes de la estructura criminal Los Chatas en el oriente del departamento de Antioquia. Firmantes de paz y sus familias en Antioquia piden al gobierno electo de Colombia no acabar el acuerdo de paz en La Habana. Más de 400.000 usuarios de Cosalud quedarían sin servicios ambulatorios en hospitales del departamento de Antioquia. Fue destruida maquinaria evaluada en 350 millones de pesos durante operación contra minería ilegal en el departamento de Antioquia. Noticias destacadas hoy en el departamento. Mucha atención. Cuerpo de bomberos y gestión de riesgo atendieron incendios forestales en el municipio de Bello. Ejército desmantela depósito de armas del Clan del Golfo en el suroeste antioqueño, en el municipio de Jericó. Autoridades señalan que estas armas eran utilizadas para cometer homicidios en la zona rural del suroeste antioqueño. Nuevo llamado de la Contraloría al Invías por parálisis en el montaje de equipos en el túnel del Toyo. Empresarios antioqueños rindieron homenaje al registrador nacional Hernán Penago. En el oriente antioqueño se han reportado 23 incendios de cobertura vegetal en 3 semanas. Se agita el gabinete de la gobernación de Antioquia. Rendón anunció 4 reemplazos. En un municipio de Antioquia contaminaron su río principal con estiércol de cerdo. Esto se sabe de los responsables. Vamos a contarles. Investigación del Tecnológico de Antioquia busca reemplazar el mercurio en la minería de oro con bioinsumo de cacao. En noticias de Colombia destacamos hoy. Daniel Quintero dice que Nueva EPS escondió facturas para maquillar sus pérdidas en el año 2023. Por primera vez, el café colombiano sale al mundo desde el Urabá antioqueño. Corte Constitucional ordena proteger mural Las Cuchas Tienen Razón en Manizales y en Medellín. El activista Beto Coral llegó a Colombia deportado desde Estados Unidos. Lo recibió la canciller Villavicencio. Noticias destacadas hoy. Mucha atención. Noticias destacadas en Colombia. Fiscalía ocupa bienes de Charly Sá por más de 45 mil millones de pesos ligados al bloque Tolima de las autodefensas. piden al Consejo Nacional Electoral revocar inscripción de dos representantes electos por las curules afro en la Cámara. Asesinaron a un funcionario de la Fiscalía cuando se movilizaba en motocicleta en Palmira, Valle del Cauca. Pacto Histórico no descarta postular presidente al Senado, representante Alejandro Toro, así lo asegura. Bienvenidos a la información, se escucha aquí en los 1280 de Radio Suroeste.
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Bienvenidos a la información, se escucha en los 1280 de Radio Suroeste. Mucha atención. Noticias destacadas hoy y noticias de Colombia, de Antioquia, de Colombia y del mundo.

0: Noticias del departamento de Antioquia que se destaca, las contamos a esta hora. El ejército desmantela depósito de armas del Clan del Golfo en el suroeste de Antioquia, municipio de Jericó. Tropas del Batallón de Infantería Liviana número 11, Cacique Nutibara, adscritas a la Cuarta Brigada del Ejército Nacional, ubicaron y destruyeron un depósito ilegal de armas perteneciente a la subestructura Edwin Román Velázquez, Valle del Clan del Golfo, en la vereda Palenque, municipio de Jericó, suroeste de Antioquia. El hallazgo se produjo luego de intensos combates en el marco de la ofensiva contra ese grupo armado ilegal, en los que resultaron muertos dos presuntos integrantes del Clan del Golfo. En el depósito fueron incautados 4 fusiles, 2 subametralladoras, 15 proveedores, 257 cartuchos de diferentes calibres, 2 supresores de sonido, varios chalecos multipropósito y otros elementos de uso privativo de las fuerzas militares. Todo el material fue puesto a disposición de la Fiscalía General de la Nación a través de la SIJÍN de la Policía de Antioquia para su respectiva judicialización. Este resultado representa una afectación a la estructura armada y logística de este grupo armado ilegal, reduciendo su capacidad para ejecutar acciones que alteran la seguridad y la tranquilidad de las comunidades. Asimismo, contribuye a la reducción significativa del homicidio en la zona rural del suroeste antioqueño, donde estas armas eran utilizadas para la comisión de este delito, dijo el brigadier general Carlos Eduardo Caicedo Bocanegra, comandante de la Cuarta Brigada. El Ejército Nacional anunció que mantendrá las operaciones ofensivas en la subregión con el fin de debilitar las estructuras criminales y garantizar la protección de la población civil. Las autoridades también hicieron un llamado a la ciudadanía para que entregue información oportuna a través de las líneas habilitadas por las fuerzas militares y de policía. 9 horas de cierres y 70.000 usuarios afectados dejó daño en catenaria del metro. Están indagando la causa. Sobre las 3:30 de la tarde de ayer jueves, el Metro de Medellín restableció el servicio en todas las estaciones de la línea A, luego de que por causas que aún se desconocen, el pantógrafo se enredara en la catenaria de uno de los trenes, haciendo que el sistema de energía sufriera una falla a la altura de la estación Envigado, sentido sur-norte. Según confirmó la empresa de transporte masivo, el incidente afectó a cerca de 70.000 usuarios en plena hora pico y el transcurso de la jornada, un total de 9 horas, en el que 6 estaciones estuvieron cerradas. La emergencia fue atendida por un equipo de 80 personas y la operación volvió a normalizarse una vez fueron superadas las rigurosas pruebas técnicas. La catenaria es el cable que alimenta la energía de los motores de los trenes. El incidente se presentó alrededor de las 6:30 de la mañana, cuando el pantógrafo, ese dispositivo que está en el techo del tren, se enredó en la catenaria. Se tuvo un enredón y la jaló, la reventó físicamente, le hizo una avería, expuso el gerente Tomás Elejalde, quien aseguró que un equipo técnico indaga en las causas del fondo. Las piezas que se averiaron todavía están en el laboratorio, se están revisando las causas de las posibles averías con laboratorios que nos acompañan siempre en la Universidad de Antioquia y la Universidad Pontificia Bolivariana, que son especialistas en materiales, especialistas en temas eléctricos. Aquí nos vamos a apoyar en ellos para revisar la causa raíz del problema, detalló. En medio del plan de contingencia que activó rutas alimentadoras a la estación Poblado para hacer transbordo y continuar en el sistema, el directivo indicó que quienes se hayan sentido afectados pueden acceder a que se les devuelva el pasaje. A su vez destacó que nunca se vio en riesgo la seguridad de los viajeros ni del personal de la empresa ante esta situación. Nosotros estamos atentos a que las personas que presenten algún tipo de necesidad, reclamación, pues les entregue una especie de bono, un tiquete especial para poder reconocer su salida del sistema por efecto de una avería, expuso aclarando que para acceder a este beneficio, simplemente las personas deben de preguntar al personal de la estación y eso se da en el momento de la novedad. 7:09, ya son las 7:09, noticias de Antioquia. Más de 400.000 usuarios de Ecosalud quedarían sin servicios ambulatorios en hospitales de Antioquia. A A partir de este viernes 10 de julio, varios hospitales públicos de Antioquia suspenderán la prestación de servicios ambulatorios para los afiliados de la EPS Cosalud debido a las deudas acumuladas de la entidad, que a la fecha asciende a los 290 mil millones de pesos, y a la falta de firma de los contratos de prestación de servicios correspondientes a la vigencia 2026. Así lo anunció el director ejecutivo de la Asociación de Hospitales Públicos de Antioquia, Luis Hernán Sánchez, quien explicó que las instituciones hospitalarias llevan varios meses sin recibir los pagos por parte de la EPS, situación que, según indicó, hace inviable continuar prestando la atención bajo las actuales condiciones. La situación es crítica, pues afecta a más de 400 mil usuarios en todo el departamento que dependen de la red pública para acceder a consultas, controles y otros servicios ambulatorios, siendo las subregiones del Bajo Cauca y Urabá las que mayor cantidad de afiliados tiene a esa entidad. Hacemos un llamado a la EPS Cosalud para que se ponga al día con las deudas pendientes con estos hospitales y se pueda normalizar la atención en salud de los usuarios en 44 municipios de Antioquia donde hace presencia, señaló Sánchez. Uno de los casos lo expuso en una carta al gerente Freddy Armando Longa, quien aseguró que el centro asistencial que representa no han llegado pagos desde el mes de febrero. El giro directo de Cosalud EPS representa aproximadamente el 80% de los ingresos totales de la S. Hospital Nuestra Señora del Carmen del Bagre. La ausencia prolongada de estos recursos compromete severamente la capacidad operativa de la institución, impidiéndonos cumplir con el pago de nómina, proveedores, insumos médicos y demás obligaciones necesarias para garantizar una atención en salud de calidad, se lee en el documento. Hasta el momento, dentro del listado oficial de los hospitales que suspenderán la atención, están las instituciones de municipios como Tarazá, Caucasia, El Bagre, Nechí y Zaragoza, así como también el Hospital San Juan de Dios de Valdivia y el Hospital La Merced de Ciudad Bolívar. 7:12 minutos, ya son las 7:12 minutos. Noticias del departamento de Antioquia. Nuevo llamado de la Contraloría al Invías por parálisis en el montaje de equipos en el túnel del Toyo. La Contraloría General de la República volvió a alertar a Invías por el atraso en el montaje de los equipos electromecánicos del túnel del Toyo, Guillermo Gaviria Echeverry, una obra clave para conectar a Medellín con el Urabá antioqueño. Tras una visita técnica realizada, la Contraloría constató que los trabajos electromecánicos imprescindibles para poner en operación el túnel todavía no han iniciado, a pesar de que el Invías anunció su comienzo el pasado 17 de junio. Durante la inspección se verificó que el tramo 1 Cañas Gordas Giraldo ya está terminado y el tramo 2 Giraldo Santa Fe de Antioquia avanza en un 80%. Sin embargo, en el sitio no hay rastro del contratista responsable de los equipos electromecánicos. Y es que, tal como se ha anunciado por parte de las autoridades, las obras civiles terminarán en abril del 2027. Sin embargo, los equipos electromecánicos no estarían listos hasta septiembre del 2028, es decir, con un desfase mínimo de un año. Es muy preocupante que una inversión de 5.3 billones de pesos quede paralizada por este atraso, señaló la Contraloría, que exigió al Ministerio de Transporte y al Invías tomar medidas urgentes e implementar un plan de contingencia para recuperar el tiempo perdido. Cabe resaltar que el túnel del Toyo, de 9 kilómetros 700 metros, será el más largo de Sudamérica. La mega obra incluye 18 túneles, 31 viaductos y 17 kilómetros de vías a cielo abierto. Eso no es todo, ya que una vez entre en funcionamiento, se espera que reduzca el tiempo de viaje entre Medellín y Urabá y así pasar de 10 horas a 4 horas y acortará la distancia de 62 a 39 kilómetros, impulsando la competitividad y la conectividad de la región con Puerto Antioquia. 7:13 minutos, ya son las 7:13. Noticias del departamento de Antioquia hoy. Y por primera vez, el café colombiano sale al mundo desde el Urabá antioqueño. Ayer jueves, por primera vez, un cargamento de café colombiano salió al mundo desde el Urabá antioqueño. Puerto Antioquia despachó el embarque en alianza con la naviera Maersk Line, abriendo una ruta logística que, según sus promotores, acerca los centros de producción cafetera al Mar Caribe y reduce costos para los exportadores. La operación fue posible luego de que la DIAN habilitara al puerto mediante la resolución 7995 del 4 de junio, después de un proceso de evaluación técnica que la Federación Nacional de Cafeteros adelantó Santo durante 2 años. Silvio Bedoya Flores, inspector cafetero de esa entidad, explicó que todo el nuevo terminal marítimo debe cumplir una serie de requisitos técnicos y operativos verificados por la Federación Nacional de Cafeteros para obtener el aval que permite a la DIAN habilitar la exportación de café. Para el sector cafetero y para el sistema exportador del país, contar con un nuevo puerto habilitado significa más competitividad, una mayor oferta de servicios logísticos y nuevas alternativas para llegar al café colombiano a los mercados internacionales, agregó Bedoya. El primer despacho salió en modalidad LCL, es decir, compartiendo contenedor con cargas de otros exportadores. Puerto Antioquia tiene capacidad para almacenar 18.000 sacos de café, equivalentes a unas 1.260 toneladas, distribuidos en 57 lotes. Además, dispone de 6 bahías de descarga y 6 bahías de llenado. El puerto también cuenta con laboratorio de calidad operado por Alma Café y con coordinación de la policía antinarcóticos. Para Jesús Tiburcio de Maer, acercar la carga al puerto hace más eficiente la cadena logística, ofrece a los exportadores un servicio más competitivo y confiable y contribuye a que el café colombiano llegue a más destinos en el mundo. 7:16 minutos, son las 7:16.
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0: A las 7:18 minutos, noticias judiciales del departamento de Antioquia. Mucha atención. En noticias judiciales de Antioquia les contamos que fue destruida maquinaria valuada en 350 millones de pesos durante operación contra minería ilegal en el departamento de Antioquia. Tropas del Ejército Nacional y la Policía, en un trabajo coordinado, destruyeron 5 unidades productoras de minería ilegal en el municipio de Caucasia, Bajo Cauca Antioqueño. Durante la operación fue capturada una persona y decomisada maquinaria valorada en aproximadamente 350 millones de pesos. En el lugar se incautaron 2 dragas tipo abuso, 15 motores, 3 clasificadoras y una motobomba, elementos que, según las autoridades, eran utilizados para extraer cerca de 500 gramos de oro al mes, con un valor comercial superior a los 200 millones de pesos mensuales. De acuerdo con inteligencia militar, estos recursos servirían para financiar las rentas criminales y fortalecer las capacidades operativas de la subestructura Jason Leudo Chaverra del Clan del Golfo. Las acciones fueron adelantadas por efectivos del Batallón de Infantería Liviana número 31 Rifles de la 11ª Brigada del Ejército, en coordinación con la Dirección de Carabineros y Protección Ambiental de la Policía Nacional. Los uniformados ubicaron y neutralizaron las estructuras dedicadas a la explotación ilícita de yacimientos mineros. Tras la intervención, se procedió a la destrucción controlada de toda la maquinaria hallada. El capturado fue puesto a disposición de las autoridades judiciales para su respectivo proceso. El Ejército Nacional anunció que mantendrá y fortalecerá este tipo de operaciones en el Bajo Cauca Antioqueño, con el fin de proteger los recursos naturales y debilitar la fuente de financiación de los grupos armados que operan en la región.

Noticias judiciales: capturaron a 6 presuntos integrantes de la estructura criminal Los Chatas en el oriente del departamento de Antioquia. Las autoridades ejecutaron 6 diligencias de allanamiento y registro en los municipios de San Rafael, Guatapé y Medellín, que permitieron la captura de 6 personas presuntamente vinculadas a la estructura criminal Los Chatas. Como resultado de la operación fueron materializadas 4 capturas por orden judicial y 2 en flagrancia por el delito de concierto para delinquir con fines de tráfico de estupefacientes. Entre los capturados hay un integrante activo de la Policía Nacional que tuvo una injerencia con este grupo delincuencial en el municipio de San Rafael. Fueron incautados 11 equipos celulares, dinero en efectivo, también unos dólares, 3 motocicletas, munición y también estupefacientes, señaló el coronel Luis Fernando Muñoz Guzmán, comandante del Departamento de Policía Antioquia. De acuerdo con los elementos materiales probatorios recopilados durante la investigación, los capturados presuntamente harían parte de una estructura criminal que delinque mediante el tráfico de estupefacientes y que además estaría vinculada con actividades de extorsión. Esta estructura sería la responsable del tráfico de estupefacientes, extorsiones y homicidios selectivos, y el asentamiento principal lo tendrían en el municipio de Bello, desde donde articulaban varios direccionamientos a municipios del oriente antioqueño principalmente, resaltó.

informe de las autoridades detalla que el primer caso ocurrió en la avenida El Poblado, donde fueron capturados Jefferson Muñoz y Santiago Rojas, ambos de 24 años, tras intimidar y amenazar con arma de fuego a un ciudadano y su esposa para robarle dos cadenas de oro, avaluadas en casi 80 millones de pesos, además de otros elementos. Se trata de José Gregorio Fadul, director del medio alternativo Noticias 24 Horas, y su esposa María José Nieves, quienes, según detalló este portal, recibieron 4 impactos de bala en el vehículo que los transportaba. Según destacó el comandante de la Policía Metropolitana, general Henry Bello, el cuadrante evidenció la persecución de las víctimas a los señalados fleteros, lo que permitió hacer la verificación por cámaras, el seguimiento y plan candado que permitió su captura y judicialización. Por su parte, el secretario de Seguridad de la ciudad, Manuel Villamejía, detalló que el segundo caso se registró en el conocido como el Parque de la Bailarina, donde fue capturado José Javier de la Cruz, de 25 años, luego de hurtar pertenencias, celulares y joyas a una persona extranjera. Esta persona inmediatamente alerta a la policía reacciona, identifica a este sujeto, al atracador rápidamente lo sigue y entonces lo captura, se recuperan los elementos robados, se le entregan posteriormente a la víctima y esta persona también fue judicializada. Villa resaltó la efectividad de las estrategias implementadas para combatir el hurto y el atraco en Medellín, haciendo énfasis en la coordinación entre la policía, el ejército y el uso de tecnología. Finalmente, el tercer operativo se realizó en el sector de Villahermosa, donde fueron capturados Juan Hoyos, de 23 años, y Ángel Palacios, de 28, quienes intimidaron con arma de fuego a dos ciudadanos para robarles sus motos, celulares y dinero en efectivo, elementos que lograron ser devueltos a las víctimas. 7:25 minutos, las 7:25.

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0: Resultados de las loterías que jugaron el día de ayer. Antioqueñita día 31-22, Antioqueñita tarde 0-0-83. Antioqueñita día 31-22, tarde 0-0-83. Dorado día 42-90, Dorado tarde 99-73, Dorado noche 84-89. Repito, Dorado día 42-90, Dorado tarde 99-73 y Dorado noche 84-89. Resultados de Paisita 1-89-27, Paisita 2-19-97, Paisa 1-89-27, Paisa 2-19-97, Chontico día 65-88, Chontico noche 21-79, Chontico día 65-88, noche 21-79, Cafeterito tarde 16-49, Cafetero noche 77-46, Cafeterito tarde 16-49, noche 77-46, Cas día 5-41, Cas noche 8-0-0, Cas día 5-41, noche 8-0-0, Play día 61-14, Play noche 42-76, Play día 61-14, noche 42-76, Pijao 06-71, Pijao 06-71, Astrosol 50-37, del signo Capricornio, Astroluna 89-96, del signo Sagitario. Repito, Astrosol 50-37 de Capricornio, Astroluna 89-96 del signo Sagitario. Lotería de Bogotá, número ganador 67-98, Bogotá 67-98.
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7: En un municipio del norte de Antioquia contaminaron su río principal con estiércol de cerdo. Esto se sabe de los responsables. Mucha atención. Una parte del agua del cauce de una quebrada que utilizan aproximadamente 20.000 personas en el municipio de Don Matías, norte de Antioquia, tendría presencia de porquinaza o porcinaza, es decir, estiércol de cerdo. Esto es que está contaminada y podría contener bacterias californianas, que son microorganismos que generan la E. coli, una bacteria que habita naturalmente en los intestinos de personas y animales sanos y que representa un peligro para la salud. La porcinaza es la mezcla de heces y orina junto con el agua de lavado y también contiene pelos, secreciones de los cerdos y en ocasiones arenas provenientes de los pisos y muros de los galpones. Esta situación ha sido denunciada por la comunidad y viene sucediendo a lo largo del año. Sin embargo, justo 6 meses después de las reiteradas alertas, la autoridad ambiental Cor Antioquia arrojó los primeros resultados de las inspecciones realizadas y emitió acciones iniciales. Así lo confirmó Arbey Osorio Restrepo, subdirector de Sostenibilidad y Gestión Territorial de la entidad, quien aclaró que las corporaciones autónomas regionales tienen facultades para adelantar el proceso sancionatorio ambiental cuando no se desarrollan actividades dentro de la normativa ambiental y se generan afectaciones a los recursos naturales o al medio ambiente. Osorio agregó que en el proceso se realiza un acto de inicio sancionatorio ambiental, posteriormente formulan los cargos. Atención, noticia de última hora, hubo una tercera captura por la desaparición del ingeniero Andrés Camilo Peláez en el norte de Antioquia. Las autoridades capturaron a una tercera persona vinculada por la desaparición del ingeniero Andrés Camilo Peláez Yepes, de quien cuyo paradero se desconoce desde el 3 de abril del año 2022, cuando estaba en el municipio de San Andrés de Cuerquia, norte de Antioquia. Así lo informó a través de sus redes sociales el abogado Miguel Ángel del Río, quien ha estado a cargo de este proceso judicial. La detención de quien estaría implicado en este hecho se produjo en la mañana del pasado jueves. Ha sido capturada una persona relacionada con la desaparición de Camilo. Mañana será la audiencia de imputación y solicitud de medida de aseguramiento. Le prometí a Claudia que encontraríamos la verdad detrás de su desaparición, manifestó el abogado mostrando la citación a la audiencia del detenido. La persona que será procesada en las próximas horas por estos hechos fue Juan Fernando Tobón Correa, a quien las autoridades capturaron en un municipio de Antioquia. Este hombre será presentado este viernes ante un juez de control de garantías para las audiencias concentradas y determinar si es enviado a prisión. Por esta desaparición se encuentran detenidos José Fernando Chavarría Ramírez, alias Huevito, y Juan Fernando Tapias Guzmán, alias Juancito, quienes habrían estado implicados en la desaparición de este profesional de la ingeniería forestal en un plan que se habría planeado con antelación según las investigaciones. Lo último que se supo de este ingeniero, quien al momento de que ocurrieron los hechos tenía 26 años, ocurrió luego de que saliera del hotel donde estaba hospedado con el objetivo de buscar comida. Sin embargo, se habría quedado departiendo en un establecimiento comercial y al salir del mismo se le perdió todo el rastro. 7:35 minutos. Noticias destacadas hoy, y se agita el gabinete de la gobernación de Antioquia. Rendón anunció 4 reemplazos. El gabinete departamental tuvo su primer gran revolcón a un año y medio de terminar el periodo del gobernador Andrés Julián Rendón. El mandatario le aceptó la renuncia a 4 de sus más cercanos colaboradores y ya nombró reemplazos en estos cargos. A la Secretaría de Infraestructura que dejó Horacio Gallón, llega el ingeniero civil y especialista en vías, Sebastián Castaño Gómez, quien viene de ser el subsecretario de Planeación, Proyectos Estratégicos y APP. En el Departamento Administrativo de Planeación, asume el contador público Luis Fernando Agudelo Henao, en reemplazo de Eugenio Prieto. Agudelo fue director de Antioquia Cómo Vamos y se desempeñaba como asesor del despacho del gobernador. Para la empresa de vivienda de Antioquia Viva, llega el exdirector de la Corporación Regional Cornare, Carlos Mario Zuluaga Gómez. Zuluaga, quien fue alcalde de Granada y sustituyó a Rodrigo Hernández Alzate. Como relevo en la gerencia de la fábrica de licores de Antioquia, cargo que dejó este jueves Esteban Ramos Maya, el gobernador Rendón nombró de manera provisional a Luis Fernando Begué Trujillo, su actual secretario de gobierno. Prieto y Gallón buscarían ser candidatos a la gobernación para el periodo 2028-2031. Por su parte, Hernández analizará a qué instancia de elección popular postularse. Ramos Maya, entre tanto, definirá si buscará ser candidato a la gobernación o llegar a la Asamblea Departamental. En las próximas horas también habría relevo en la sociedad de Hidroituango, ya que su gerente Alejandro Arbeláez aspiraría a la gobernación de Antioquia. Esto fue pues la noticia hoy en lo que tiene que ver con la gobernación. En el oriente de Antioquia se han reportado 23 incendios de cobertura vegetal en 3 semanas. Cornare, como Corporación Autónoma Regional de las Cuencas de los Ríos Negro y Nare, alertó por la ocurrencia de 23 incendios de cobertura vegetal durante las más recientes 3 semanas en su jurisdicción. Este tipo de emergencias han sido atendidas en los municipios de Concepción, El Peñol, Guatapé, Marinilla, Bejorral, Sonsón, San Vicente Ferrer, El Santuario y El Carmen de Viboral. Desde esta entidad hicieron un llamado urgente a la comunidad para que evite cualquier tipo de quema, debido a que es una de las principales causas de este tipo de emergencias durante la temporada del fenómeno del Niño. Firmantes y sus familias en Antioquia piden al gobierno electo no acabar acuerdo de paz de La Habana. Desde Antioquia, firmantes de paz de a pie también le pidieron al presidente electo Abelardo de las Priella mantener el diálogo y no acabar con la implementación del acuerdo de La Habana. A pocos meses de que el acuerdo final de paz entre el gobierno de Colombia y las FARC cumpla 10 años, desde el departamento comenzaron a conocerse testimonios de firmantes que expresan incertidumbre por el futuro de su implementación ante la llegada del gobierno de Abelardo de las Priella. Una de esas voces es la de Enid Moreno Úsuga, una campesina firmante del acuerdo y defensora de derechos humanos, quien envió una carta abierta al presidente electo en la que le pide mantener el diálogo con los firmantes, proteger la vida de líderes sociales y garantizar el cumplimiento de los compromisos adquiridos por el Estado. Desde los territorios rurales hemos aprendido que la paz no es únicamente el silencio de las armas, es también la presencia efectiva del Estado, el acceso a la tierra, la educación, la salud, la justicia, el trabajo digno y las oportunidades para quienes históricamente hemos sido olvidados. Señor presidente electo, gobernar Colombia exige escuchar todas las voces, incluso aquellas que piensan diferente. La grandeza de un gobierno se mide por su capacidad de unir a la nación, proteger los derechos fundamentales y generar confianza entre sus ciudadanos, afirma en su mensaje. A ese documento se suma un manuscrito en el que otro firmante relata su historia personal. Allí recuerda que ingresó a la guerrilla siendo joven con la expectativa de transformar las condiciones de pobreza y desigualdad que vivía su familia, y asegura que el proceso de paz le permitió soñar con una vida distinta junto a sus hijos. También se conoció el testimonio de Joanny Perea Cuesta, hija del excombatiente Eris Córdoba Pérez, quien relató cómo ha sido su vida desde que se logró ese pacto por la paz. El documento fue divulgado después de que el mandatario electo cuestionara el viaje de Londoño a España y anunciara que revisará entidades vinculadas a la implementación del acuerdo. En respuesta, los exintegrantes del último secretariado señalaron que el Estado mantiene obligaciones constitucionales e internacionales frente a lo pactado y solicitaron garantías para la vida, la participación política y la inclusión de los firmantes. 7:40 minutos, son las 7:40. Noticias del departamento de Antioquia hoy. Falleció el gurú del sabor, reconocido locutor y precursor del reggaetón en Medellín. La radio antioqueña y la industria musical colombiana despiden a una de sus voces más influyentes. Falleció Fernando Londoño Echavarría, ampliamente conocido como el Gurú del Sabor, un locutor, DJ y director radial que marcó un antes y un después en la forma de programar la radio musical en Medellín y cuyo olfato para descubrir nuevas tendencias terminó dejando una huella imborrable en el país. Su deceso se produjo tras enfrentar una dura batalla contra el cáncer que había deteriorado su estado de salud durante las últimas semanas. Londoño se convirtió en un referente de la radio por su capacidad para anticiparse a los gustos del público. Al frente de Rumba Estéreo a comienzos de la década del 2000, tomó una decisión que en ese momento parecía arriesgada: abrirle espacio en la programación al reggaetón cuando el género todavía era desconocido para gran parte de la audiencia. Gracias a esa apuesta, artistas como Daddy Yankee, Tego Calderón, Don Omar, Wisin y Yandel, Ivy y Queen comenzaron a sonar de manera constante en la radio nacional, contribuyendo a la consolidación de movimientos que años después tendría Medellín como una de sus principales capitales mundiales. Más allá de impulsar un género musical, el Gurú del Sabor formó generaciones de locutores y DJ, convirtiéndose en un referente por su creatividad, su conocimiento de la música y su capacidad para conectar con la audiencia. Su legado también quedó plasmado en producciones audiovisuales que reconocieron su papel como uno de los pioneros del fenómeno urbano en Colombia. Con su participación, la radiodifusión colombiana pierde a un innovador que entendió antes que muchos hacia dónde se movía la industria musical. Su voz, su visión y su apuesta por transformar la programación radial permanecerán como parte de la historia de la radio y del crecimiento del género urbano en el país. 7:43 minutos, ya son las 7:43 minutos.
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2: La Alcaldía de Concordia informa a los beneficiarios del programa Renta Ciudadana Valoración de Cuidado, beneficiarios de devolución del IVA y beneficiarios del adulto mayor de las veredas El Golpe, La Herradura y Moritos, que tienen reunión el día de hoy, viernes 17 de julio a las 2 de la tarde, en la Escuela Vieja del Golpe. Y también los beneficiarios de estos mismos programas de las veredas Las Ánimas, Santa Rita Arriba, San Luis y Llanaditas tendrán reunión el próximo martes 21 de julio a las 2 de la tarde en la Caseta Comunal de Las Ánimas. Su asistencia es de vital importancia, esperamos su participación, informa Lucero de Jesús Zapata, auxiliar administrativa de estos programas en el municipio de Concordia. Mucha atención, Olga Lucía Ramírez Campero, donde se encuentre, es solicitada en la Unidad de Infancia y Adolescencia de Concordia. Puede comunicarse a la línea celular 314-567-4193. 314-567-4193. A esa línea se debe comunicar Olga Lucía Ramírez Campero en Concordia o donde se encuentre, informa el intendente Edison Alexander Guisao Rodríguez. Mucha atención a los informes sociales, invita a las comunidades de Llanaditas, La Aurora, Llanadas y veredas vecinas para que asistan a una jornada de salud que se realizará en la Escuela de Llanaditas mañana sábado 18 de julio de 8 de la mañana a 4 de la tarde. Se prestarán servicios con profesionales en medicina general, higiene oral, enfermera profesional para atender medios anticonceptivos, también psicología y despacho de medicamentos. Invitan equipos básicos en salud y la S Hospital San Juan de Dios del municipio de Concordia. Se invita a todos los líderes, conductores, empresarios, comerciantes y habitantes de las diferentes veredas del municipio de Salgar que se quieran vincular a un convite para realizar rocería en la vía El Barroso Puente Restrepo, vía principal para ingreso al municipio de Salgar. Será el próximo miércoles 22 de julio a partir de las 6:30 de la mañana. Se invita asimismo a la comunidad de conductores a transitar con precaución, no llevar almuerzo, no tiene necesidad de llevar almuerzo. El lugar de encuentro en la Taborda, sector el 2, invita Juan David Betancur. Mucha atención, se invita a la comunidad de San Pacho y veredas vecinas para este viernes 17 de julio a una eucaristía en la capilla de San Pacho a las 5 de la tarde, invita el párroco de Betulia. Se necesita casero para finca cafetera en el municipio de Concordia. Interesados pueden llamar al 313-718-8358, 313-718-8358. La Secretaría de Salud y Bienestar Social de Betulia, en articulación con la S Hospital Germán Vélez Gutiérrez de Betulia, invitan a toda la comunidad a participar en la jornada de vacunación que se realizará este sábado 18 de julio en el Centro de Salud Santa Teresa de Altamira, Betulia, de 7 de la mañana a 1 de la tarde. La invitación es para niños, niñas, adolescentes, además de mujeres gestantes, adultos mayores y demás población objeto del programa, para iniciar, completar o ponerse al día en sus esquemas de vacunación. Recuerde que por el momento no contamos con una vacunadora permanente en el Centro de Salud de Altamira, Betulia, por lo que estaremos informando oportunamente las próximas fechas de atención. Recuerden, los esperamos el sábado 18 de julio de 7 de la mañana a 1 de la tarde. Vacunarse es proteger la vida. Cordialmente, Ángela Arboleda, coordinadora de vacunación del municipio. Se informa a la comunidad de Burgos Abajo, los invitamos a una importante reunión con prácticos cafeteros y los miembros del Comité Departamental de Cafeteros hoy viernes en el local de la Escuela de Burgos Abajo a las 3 de la tarde. Es muy importante su asistencia, no faltar, informa la Junta de Burgos Abajo. 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
2: Quintero dice que 9 EPS escondió facturas para maquillar sus pérdidas en el año 2023. El superintendente de salud aseguró que las pérdidas reales del nuevo EPS en 2023 fueron de 6.5 billones de pesos, 2 billones más de lo que se creía, y también dijo que millones de facturas fueron ocultadas para mostrar una situación financiera menos grave de la real. La nueva EPS no entregaba estado financiero certificados desde el 2023, lo que impidió durante casi 3 años conocer cuál era la magnitud real de su crisis. La superintendencia de salud dio la orden perentoria, es decir, una instrucción final que no acepta negociaciones, para que la entidad los presentara bajo amenazas de sanciones, según Quintero. Con esos documentos ya radicados, el superintendente Daniel Quintero señaló que las cifras confirman que la situación era peor de lo que se admitía públicamente. Según Quintero, cuando en 2023 la EPS aún no estaba intervenida y no existían estados financieros aprobados, se hablaba de pérdidas por 4.5 billones de pesos. Pero al revisar los documentos certificados que la entidad finalmente radicó hace unos días, la cifra real ascendió a 6.5 billones. El superintendente afirmó que esa diferencia fue el resultado de millones de facturas que no fueron presentadas para que la entidad pareciera estar en mejores condiciones de las que realmente tenía. ¿Qué nos encontramos? Que en el año 2023, que no había estado financiero, sino estaba intervenida, y habían dicho que las pérdidas de ese año eran de 4.5 billones. No eran 4.5, eran 6.5 billones de pesos, aseguró. Sobre el 2024, año en que la nueva EPS ya estaba intervenida por el gobierno, Quintero dijo que las pérdidas se ubicaron en 4.8 billones de pesos. La cifra representa una reducción frente a la del 2023, pero continúa siendo muy alta para una entidad que atiende a más de 11 millones de afiliados. Además, el superintendente también adelantó un poco de los resultados que la entidad debe entregar próximamente, en los que las pérdidas, según él, pueden rondar los 2 billones de pesos preliminarmente. Igualmente aclaró que ese dato aún no es definitivo y que la entidad espera el reporte oficial antes de tomar decisiones basadas en las cifras. Y la Corte Constitucional ordena proteger mural Las Cuchas Tienen Razón en Manizales y en Medellín. Al considerar que se trata de una expresión artística de memoria histórica sobre las víctimas del conflicto armado y la labor de las mujeres buscadoras de personas desaparecidas, la Corte Constitucional protegió el mural conocido como Las Cuchas Tienen Razón. El Alto Tribunal ordenó implementar medidas para garantizar la conservación de los murales ubicados en Manizales Caldas y en Medellín y evitar nuevos actos de vandalismo como los registrados tras su creación, luego del hallazgo de los primeros restos humanos en la escombrera en la capital de Antioquia. Además, dispuso que el concejal de Medellín, Andrés Guri Rodríguez, quien intervino en la obra, presente una disculpa pública y exhortó a los funcionarios del Estado a proteger este tipo de expresiones para impedir que vuelvan a ser borradas o saboteadas. Y el activista Beto Coral llegó a Colombia deportado desde los Estados Unidos. Lo recibió la canciller Villavicencio. El activista Franklin Humberto Coral, conocido como Beto Coral, llegó este jueves a Colombia deportado de los Estados Unidos tras permanecer un mes detenido por las autoridades migratorias de ese país, y aseguró que continuará su labor política y de denuncia al tiempo que renunció a solicitar asilo en territorio estadounidense. Primero que todo, la dignidad. He renunciado a cualquier posibilidad de un asilo político en los Estados Unidos, afirmó Coral a su llegada a Bogotá, donde fue recibido por la canciller Rosa Yolanda Villavicencio y la directora de Migración Colombia, Gloria Riera. El activista explicó que por ahora no se referirá a las circunstancias de su detención porque busca garantizar la salida de su familia a Estados Unidos y evitar posibles represalias. Coral fue detenido el pasado 16 de junio en el estado de Arizona por agentes del Servicio de Inmigración y Control de Aduanas de Estados Unidos, ICE, un caso que el presidente Petro denunció como una persecución política y que atribuyó en su momento al candidato y hoy presidente electo de Colombia, Abelardo de la Espriella. El Departamento de Seguridad Nacional de Estados Unidos asegura que Coral permaneció en el país después del vencimiento de su visado y lo considera un extranjero ilegal. El activista sostiene que ingresó legalmente a Estados Unidos en 2015 y que desde el 2016 tiene una solicitud de asilo pendiente, al tiempo que niega haber cometido delitos o haber actuado como agente del gobierno colombiano. 7:55 minutos. La Fiscalía ocupa bienes de Charlie Sá por más de 45 mil millones ligados al bloque Tolima de las autodefensas. Sala de Justicia y Paz del Tribunal Superior de Bogotá ordenó ocupar 4 bienes avaluados en más de 45 mil millones de pesos que harían parte del patrimonio del cantante Carlos Alberto Sánchez Ramírez, conocido como Charlie Sá, al considerar que estarían vinculados con recursos del extinto Bloque Tolima de las Autodefensas Unidas de Colombia. Las medidas cautelares recaen sobre un centro comercial, 2 discotecas y un hotel ubicados en Girardot, Cundinamarca e Ibagué, Tolima. En desarrollo de la decisión judicial, la Fiscalía y el CTI realizaron la ocupación y el registro de los inmuebles, los cuales serán puestos en los próximos días a disposición del Fondo para la Reparación de las Víctimas. De acuerdo con la Fiscalía, la investigación permitió establecer que el entonces jefe del Bloque Tolima de las Autodefensas, Diego José Martínez Goyeneche, alias Daniel, presuntamente habría utilizado a terceros para realizar movimientos de dinero e inversiones en bienes inmuebles con el propósito de ocultar el origen ilícito de los recursos y evitar que estos fueran destinados a la reparación de las víctimas del conflicto armado. El ente acusador explicó que para sustentar la solicitud de medida cautelar adelantó diversas actuaciones investigativas, entre ellas inspecciones judiciales, análisis financieros, estudios registrales, pruebas testimoniales y peritajes contables, con las que reconstruyó la trazabilidad de los bienes. Según la Fiscalía, esas diligencias permitieron establecer que los inmuebles harían parte del entramado ilegal identificado, razón por la cual solicitó a la Sala de Justicia y Paz del Tribunal Superior de Bogotá la imposición de las medidas cautelares sobre los activos. Piden al Consejo Nacional Electoral revocar inscripción de 2 representantes electos por las curules afro en Cámara. A 3 días de la instalación del nuevo Congreso, el Consejo Nacional Electoral deberá decidir sobre las solicitudes de revocatoria de la inscripción de 2 integrantes de la lista del Movimiento Libres, avalada por el Consejo Comunitario El Naranjo, que obtuvo las 2 curules de la circunscripción especial afro para el periodo 2026-2030. Las solicitudes fueron presentadas contra Ángela Viviana Guanga Marquines, quien figura como representante electa, y José Francisco Ibalde Ibarra, también integrante de la lista, por una presunta inhabilidad derivada de la celebración de contratos con entidades públicas dentro de los 6 meses previos a la elección. La denuncia sostiene que ambos habrían intervenido en la celebración o modificación de contratos durante el periodo en el que la Constitución prohíbe a un aspirante al Congreso suscribir este tipo de acuerdos con entidades públicas. Por esa razón, fueron radicadas ante el Consejo Nacional Electoral solicitudes para revocar sus inscripciones. En el caso de Ángela Viviana Guanga Marquines, las pruebas señalan que suscribió un contrato con la Subred Integrada de Servicios de Salud Suroccidente S el 29 de septiembre del 2025 para prestar servicios de apoyo a la gestión administrativa y asistencial en el área de gestión de riesgo en salud. El contrato inició el 30 de septiembre y tras varias adiciones registró ejecuciones hasta el 15 de enero del 2026. Respecto de José Francisco Ibalde Ibarra, la denuncia no cuestiona el contrato inicial firmado con el Fondo de Desarrollo Local de San Cristóbal el 21 de marzo del 2025, sino una prórroga y adición suscrita el 24 de septiembre del 2025, mediante la cual se ampliaron su vigencia hasta el 31 de diciembre del 2025. 7:59 minutos. Noticias de Colombia. Asesinado un funcionario de la Fiscalía cuando se movilizaba en motocicleta en Palmira Valle. Un funcionario de la Fiscalía General de la Nación fue asesinado en la noche de este jueves 16 de julio en el barrio Colombia en Palmira, Valle del Cauca. La víctima fue identificada como Juan Carlos Vargas Mosquera, quien según las primeras versiones acababa de terminar su jornada laboral y se movilizaba en motocicleta hacia su vivienda cuando fue atacado por hombres armados. El crimen ocurrió en la carrera 32 con calle 33. De acuerdo con la información preliminar, los agresores le dispararon en repetidas ocasiones y le causaron la muerte en el lugar. Las autoridades adelantan las investigaciones para establecer los móviles del homicidio y dar con el paradero de los responsables. De manera preliminar, se conoció que el funcionario no había reportado amenazas en su contra. 8 de la mañana en punto, las 8 de la mañana.
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5: La cooperativa de caficultores de Salgar informa el precio del café para el día de hoy. Carga de café de 125 kilos, factor 94, precio base 2.155.000. Factor 94, 2.155.000. Factor 90, 2.251.000. Factor 90, 2.251.000. Factor 87, 2.328.000. Precios del café para hoy en los puntos de compra de la cooperativa de caficultores de Salgar. 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La información nos la entrega hoy Manuela Correa Ríos. ¿Qué tal, Manuela? Muy buenos días.
6: Buenos días para todos los oyentes. A continuación informamos los precios de venta mayorista y de primera calidad de algunos alimentos transados en la Central Mayorista de Antioquia para el día de hoy, 17 de julio. Auyama, 1.200, 1.300. Ají dulce, 3.000, 3.300. Apio, 1.200, 1.500. Arveja verde en vaina, 5.000. Brócoli, 2.800, 3.000. Calabacín, 1.300, 1.500. Cebolla junca, 2.700, 3.000. Cilantro, 5.000, 6.000. Coliflor, 2.000, 2.300. Chocolo mazorca bulto de 40 kilos, 65, 70.000. Frijol verde cargamanto maduro, 3.300, 3.500. Habichuela, 2.000, 2.200. Lechuga batavia regional caja de cartón de 14 kilos, 25, 27.000. Pepino combro, 2.000, 2.200. Perejil, 4.000, 4.300. Pimentón, 1.300, 1.500. Remolacha, 1.600, 1.800. Repollo blanco bulto de 30 kilos, 35 mil, 38 mil. Tomate chonto, 3.300, 3.500. Zanahoria larga vida tula de 45 kilos, 65, 70 mil. Arracacha blanca bulto de 40 kilos, 130 mil, 140 mil. Papa capira, 2.300, 2.500. Papa nevada, 1.500, 1.700. Papa criolla, 5.800, 6.000. Plátano hartón, 1.300, 1.400. Aguacateja, 5.700, 6.000. Banano criollo, 1.200, 1.400. Fresa, 11.500, 12.000. Limón mandarino, 1.800, 2.000. Limón tahití, 2.000, 2.200. Lulo, 5.000, 5.200. Mandarina Oneco, 7.000. Mango Tommy, 8.000, 8.500. Maracuyá regional, bolsa de 10 kilos, 32.000, 35.000. Mora de Castilla, 4.000, 4.300. Naranja Valencia, 2.700, 3.000. Tomate de árbol, 4.500, 4.800. Frijol cargamanto blanco seco, 13.500, 14.500. Frijol cargamanto rojo seco, 11.000, 12.000. Feliz día para todos los oyentes.
5: A usted, Manuela, gracias por la información que nos entrega a esta hora desde la Central Mayorista de Antioquia, los precios de los productos que llegan allí a la principal central de abasto de Antioquia. Así finalizamos nuestra primera emisión de Suroeste el Día Noticias, hoy día viernes 17 de julio del año 2026. Dirección General Antonio González Gallego, Coordinación Periodística Libardo Egidio Ramírez Zapata. Mi nombre, Gustavo Alberto Restrepo Gutiérrez. Para mí un placer acompañarlos en la lectura de las noticias. Nos escuchamos a las 12 del mediodía en nuestra segunda ronda informativa.
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5: son las 8 de la mañana, 9 minutos, 8 y 9 de hoy, viernes 17 de julio del 2026. Pausa comercial, ya regresamos con Semilla de Eternidad, el espacio de los sacerdotes de la parroquia Nuestra Señora de las Mercedes en el municipio de Concordia.
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Buenos días a todos los radioescuchas de esta su emisora Radio Suroeste. Bienvenidos a este su programa Semillas de Eternidad. Los saludamos a todos ustedes que se encuentran en sus lugares de trabajo, en sus casas, a todos los que nos escuchan por medio de Radio Suroeste. Agradecemos a los directivos de esta emisora por permitirnos llegar a cada uno de ustedes y permitirnos este espacio. Hoy quiero que compartamos en este programa Semillas de Eternidad un acontecimiento importante para nuestra historia diocesana, para nuestra iglesia particular de la diócesis de Jericó. El pasado lunes 13 de julio, el Papa León XIV nombró nuevo obispo para nuestra diócesis de Jericó. Y es una noticia que alegra a toda nuestra iglesia particular. Recordemos que durante 13 años, Monseñor Noel pues pastoreó los destinos de esta iglesia particular, pero por ya su edad de 75 años, como el Código de Derecho Canónico pues lo manda, él debe renunciar a la administración pastoral de la diócesis de Jericó, y por eso se nombra un nuevo obispo. Y el Papa León XIV, entonces, el pasado 13, la Conferencia Episcopal de Colombia publicó pues esta noticia. El Papa León XIV nombra nuevo obispo para la diócesis de Jericó, el presbítero Diego Luis Rendón Urrea. El padre Diego Luis Rendón Urrea, sacerdote de la diócesis de Santa Rosa de Osos y hasta ahora rector de la Fundación Universitaria Católica del Norte y del Cibercolegio de la misma universidad, el padre Diego Luis Rendón Urrea será el octavo obispo de esta iglesia particular del suroeste antioqueño, reconocida por su riqueza espiritual, misionera y cultural, y por ser la tierra natal de la Santa Laura Montoya, nuestra primera santa colombiana. El padre Rendón Urrea sucede en esta misión episcopal a Monseñor Noel Antonio Londoño Buitrago, quien acompañó pastoralmente la diócesis desde el 2013 y presentó su renuncia al Santo Padre en agosto del 2024 tras cumplir los 75 años de edad, conforme a lo establecido por el Código de Derecho Canónico. Con este nombramiento, el Papa León XIV confía la conducción pastoral de la diócesis de Jericó a un sacerdote cuya trayectoria ha estado estrechamente vinculada a la educación y a la evangelización. Durante los últimos años, el padre Diego Luis Rendón Urrea se desempeñó como rector general y representante legal de la Fundación Universitaria Católica del Norte y del Cibercolegio de la misma universidad, instituciones desde las que ha impulsado procesos de educación superior, formación virtual con identidad católica al servicio de comunidades de distintas regiones del país. El padre Diego Luis nació el 3 de junio de 1967 en Río Negro, Antioquia, y realizó su formación filosófica y teológica en el Seminario Mayor de Santa Rosa de Osos y en la Universidad Santo Tomás de Medellín. Fue ordenado sacerdote el 21 de noviembre del 2000 para la diócesis de Santa Rosa de Osos. Realizó estudios de especialización en gerencia educativa en la Universidad de San Buenaventura de Medellín y en pedagogía de la virtualidad en la Fundación Universitaria Católica del Norte. Adelantó además estudios de doctorado en educación en la Universidad Nacional de La Plata en Argentina. Entre los servicios pastorales que ha desempeñado a lo largo de su ministerio sacerdotal se encuentran vicario parroquial de la parroquia Inmaculada Concepción de Amalfi, primer rector del Cibercolegio de la Fundación Universitaria Católica del Norte y vicario de Educación Católica, promotor vocacional y delegado de pastoral misionera, delegado de pastoral social y vicario pastoral de la diócesis de Santa Rosa de Osos, capellán del Servicio Nacional de Aprendizaje SENA en Bogotá, párroco de Nuestra Señora del Carmen en Gómez Plata, miembro del Consejo de Consultores y del Consejo Presbiteral de la diócesis de Santa Rosa de Osos, rector general y representante legal de la Fundación Universitaria Católica del Norte y del Cibercolegio. La diócesis de Jericó
fue creada entonces el 29 de enero de 1915 mediante la bula Universi Domini Gregis del Papa Benedicto XV. Está ubicada en el suroeste del departamento de Antioquia y extiende su jurisdicción pastoral sobre 15 municipios: Andes, Betania, Betulia, Caramanta, Ciudad Bolívar, Concordia, Hispania, Jardín, Jericó, La Pintada, Pueblo Rico, Salgar, Támesis, Tarso y Valparaíso. La sede episcopal se encuentra en la ciudad de Jericó, donde está ubicada la Catedral Nuestra Señora de las Mercedes. La diócesis cuenta con 30 parroquias, el Seminario Diocesano San Juan Eudes, comunidades de vida contemplativa, como las Hermanas Clarisas en Jericó y las Hermanas Concepcionistas en Ciudad Bolívar y Jardín, y varias comunidades de vida activa, así como la Casa de Retiros Espirituales Lisieux. Esta iglesia particular ocupa un lugar especial en la historia de la iglesia en Colombia por ser cuna de Santa Laura Montoyo Peggy, primera santa nacida en el país y fundadora de las misioneras de María Inmaculada y Santa Catalina de Siena, más conocida como Lauritas. También son hijos de este territorio el beato Juan Bautista Velázquez Peláez de Jardín y el beato Jesús Aníbal Gómez Gómez de Tarso, cuyos testimonios de fe continúan inspirando la vida cristiana y misionera de esta región. Con este nombramiento, la diócesis de Jericó inicia una nueva etapa de su camino pastoral, manteniendo viva una tradición evangelizadora que durante más de un siglo ha contribuido significativamente a la vida de la Iglesia en Colombia. Pues este nombramiento de verdad es un acontecimiento especial para nuestra Iglesia particular de Jericó. Y vemos cómo la Iglesia Católica a lo largo de los años según el mandato apostólico, tenido la presencia de los obispos en nuestro territorio diocesano. Como hemos escuchado en la noticia, Monseñor Diego Luis sería el octavo obispo de nuestra diócesis de Jericó, pero con algo especial. Se nos ha nombrado por el momento, mientras que el obispo es consagrado y toma posesión de la cátedra en Jericó, como administrador apostólico a el obispo de la diócesis de Caldas, a Monseñor Juan Fernando Franco Sánchez. Y esto porque es un caso particular y especial. Lo que pasa es que Monseñor Noel, por su edad, problemas de salud, entonces no puede seguir pues orientando mientras que llega el nuevo obispo los destinos de nuestra diócesis, y por eso el Papa León, el mismo día del nombramiento del nuevo obispo, designó a Monseñor Juan Fernando de la diócesis de Caldas como administrador apostólico de nuestra diócesis. El Papa León XIV designó a Monseñor Juan Fernando Franco Sánchez, obispo de la diócesis de Caldas, como administrador apostólico de la diócesis de Jericó, mientras el obispo electo Diego Luis Rendón Urrea recibe la ordenación episcopal y toma posesión canónica de esta iglesia particular. Con esta designación, el Santo Padre garantiza la continuidad del gobierno pastoral de la diócesis de Jericó durante el periodo de transición entre el ministerio de Monseñor Noel y el inicio del servicio episcopal de su sucesor. Monseñor Juan Fernando Sánchez Franco Sánchez continuará al frente de la diócesis de Caldas y de manera simultánea ejercerá temporalmente la responsabilidad de administrador apostólico de la diócesis de Jericó hasta la posesión canónica del nuevo obispo. La diócesis de Caldas y la diócesis de Jericó hacen parte de la provincia eclesiástica de Medellín y mantiene una estrecha relación pastoral por su cercanía geográfica y eclesial en el departamento de Antioquia. Pues con esta noticia seguimos pues celebrando la presencia de nuestro nuevo obispo, que en unos meses llegará. Será consagrado obispo en Santa Rosa de Osos el próximo 25 de agosto. Desde ya oramos por él, para que el Señor le conceda la sabiduría, le conceda la fortaleza,
el espíritu de caridad, sacerdotal, episcopal, para que pueda ejercer este servicio en medio de nosotros. Y su posesión canónica en Jericó será el 5 de septiembre. Así que nos vamos preparando para estas festividades que van enriqueciendo la historia de nuestra diócesis, que por más de 100 años pues ha estado llevando el evangelio, acompañando toda la vida pastoral de nuestros pueblos, con la presencia de nuestros obispos y de todos los sacerdotes. Por eso que este acontecimiento de verdad pues nos motive a todos a vivir según el corazón de Cristo. Algunos datos importantes de la diócesis de Jericó. La diócesis de Jericó tiene 3.000 kilómetros cuadrados y extiende su jurisdicción sobre los fieles católicos de rito latino residentes en 15 municipios del departamento de Antioquia: Andes, Betania, Betulia, excepto el corregimiento de Altamira, que pertenece a la arquidiócesis de Santa Fe de Antioquia; Ciudad Bolívar, Caramanta, Concordia, Hispania, La Pintada, Jardín, Pueblo Rico, Jericó, Salgar, Tarso, Támesis y Valparaíso. El territorio de la diócesis está situado en el llamado suroeste de Antioquia y localizado sobre la margen occidental del río Cauca.

0: parroquias de Jericó, de Pueblo Rico, de Tarso, de Peñaliza. La vicaría de San Pablo, a la que nosotros pertenecemos, nuestra parroquia, está conformada por las parroquias de Ciudad Bolívar, la Ermita Ciudad Bolívar, Farallones Ciudad Bolívar, San Gregorio Ciudad Bolívar, Salgar, Nuestra Señora del Carmen de la Cámara Salgar, Nuestra Señora de las Mercedes de Concordia, Nuestra Señora del Perpetuo Socorro del Corregimiento del Socorro y la Inmaculada Concepción de Betulia. Y la Vicaría de San Pedro agrupa las parroquias de Támesis, de Palermo, de San Pablo Támesis, de Valparaíso, de Caramanta, de Sucre y Alegrías y de La Pintada. Y la Vicaría de San Juan, que es una de las más grandes, agrupan las parroquias de Andes, San Pedro Andes, Taparto Andes, San José Andes, Santa Rita Andes, Santa Inés Andes, Hispania Andes, Buenos Aires Andes, Betania y Jardín. Así pues está organizada nuestra diócesis de Jericó. Recordemos que fue fundada en 1915 por el Papa Benedicto XV. Es un acontecimiento pues especial que sigue marcando la historia de nuestra diócesis. No dejemos de agradecer a Monseñor Noel por su ministerio episcopal durante 13 años en nuestra diócesis, que fue un fiel defensor del territorio, de la no minería en Jericó, que siempre estuvo allí marcando la pauta del cuidado de nuestra casa común, como lo ha siempre manifestado y nos lo enseñó el Papa Francisco. Así que sinceros agradecimientos a Monseñor Noel. Pues que estos acontecimientos sigan fortaleciendo nuestra fe y sobre todo que nos ayuden siempre a seguir creciendo en el amor a Dios y a la Iglesia. Que el Señor a cada uno los bendiga y los acompañe en el nombre del Padre, del Hijo, del Espíritu Santo. Amén.
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14: Hola, hola, ¿qué tal, oyentes? ¿Cómo amanecen? Hola, hola, buen día, buena mañana, buen despertar y buen comenzar. Bienvenidas y bienvenidos una vez más a nuestro programa Mente Millonaria. Porque usted tiene que ganar, porque su situación vital tiene que cambiar, porque usted se tiene que sanar y porque su vida no puede seguir así. Sigo adelante con toda la fuerza, con todo el poder y no me detengo. Perfecto. Buen día para todas y para todos. Un abrazo cósmico y mil y mil y mil bendiciones. Y buen día. Buena mañana, buen despertar y buen comenzar. Todas las huestes celestiales, ángeles, arcángeles y querubines, movimientos energéticos positivos. Así que les saludo a esta hora de la mañana, deseándoles a todas y a todos un maravilloso viernes, otro puente festivo, más parranda, más fiesta, más rumba. Y esto, la verdad, no sirve para nada. Por eso el país está como está y la sociedad está como está. Por todo es parranda y fiesta y bulla y vagamundería. Y así no es. Es el mal ejemplo para todos los muchachos. Cantidad de puentes, qué desorden, qué caos. Y muchos dicen, no, que la economía, pues para unos sí, ¿verdad? Los que pueden pasear y van y gastan a los estaderos y viajan, pues obvio. Para los transportadores, para los estaderos, pues a ellos les va bien, ¿sí? ¿Y los empresarios qué? ¿Ah? ¿Y los empresarios qué? ¿Usted cree que eso es muy fácil? Vaya, monte negocio. Vaya, monte negocio. Vaya, móntelo. Para que vean cómo es de fácil, ¿no? Pagar festivos y pagar todo eso. Muchos desde hoy se van y vuelven el martes, imagínense. Cuando son buenos trabajadores, para las que sea, pero cuando son de esos malos, que llegan a disorciar y a hablar mal del patrón, de la empresa, del negocio, del almacén, de la tienda, de la ferretería, del restaurante, del supermercado. Entran a las 7, a las 8 y ya quieren almorzar. Ahí, ¿no? Y quieren una hora de descanso. Y son las 3 de la tarde y no ven la hora de dicen. Hay que pagarles hoy, la semana, y vuelven el martes. Una belleza. Y la semana pasada estuvieron en la misma. Se fueron desde el viernes y vuelven el martes. Vaya monte empresa, monte negocio y se da cuenta. Y se da cuenta cómo es de bueno. Vaya, móntelo. Estoy diciendo todos ni generalizando. Hay trabajadores que son muy buenos y muy firmes y muy leales, pero hay otros que lo peor para una empresa, un almacén, un negocio, una fábrica, una finca, es una lacra de esas, sí, una lacra de esas, un trabajador de esos que llega a disorciar y a hablar malo, pero ahí está metido. No, papito, si no le gusta, abras, hermano, pero no sea mala energía. No sea mala energía, porque en estos días me tocó una discusión con alguien que lo vi hablando mal de una empresa y estaba ahí en la empresa. Ahí estaba en la empresa y hablando mal de la empresa que le estaba pagando. Y le dije, eso es muy falso, eso es muy falso. Y aquí te la ganás. Y aquí te la ganás y te la rebuscas para comer y llevas para tu casa. Eso es muy falso, socio de María. Y se lo dije brenteado. Frenteado se lo dije, si aquí no dura 15 días. Si aquí no dura 15 días. Hola, hola, soy Elohim, rompo con todos los paradigmas. Bienvenidas, bienvenidos, un abrazo cósmico. Mil y mil y mil bendiciones. Buen día para todas y para todos. Por ahí me ganó 0-12, que lo venía dando con el 2-10. Anoche me ganó, por ahí estoy viendo resultados. Sí, yo lo venía dando 0-12, 2-10, ahí están los signos. Les saludo a todas y a todos. El lunes festivo voy a hacer un especial muy fuerte para todas y para todos, para que se preparen, porque viene una semana muy grande. Y hoy viernes continúo con mis tratamientos, porque tengo muchas personas con problemas de drogadicción. Voy a enviarles a todas y a todos otra vez la promoción, porque me la están pidiendo mucho. Gracias a las señoras y a los señores que me llaman y me dicen en Elohim, ¿para qué? Pero siento que mi esposo está mejorando, que mi hijo está mejorando. Hay que dejar los vicios. Hay que dejar los vicios, los vicios. Sí, porque es que ahora le viene la cosecha, muchachos. Va a llover y la cosecha se cuadra porque se cuadra y vamos a hacer llover y los aguaceros vienen. Entonces, reciba su platica, mi hermano, y compre ropa. Mejore la casa. Arréglese los dientes. Compre tenis, zapatos, ayúdele a mamá, que todo lo que usted le dé a su mamá se le multiplica. Siempre lo he dicho y eso todo el mundo lo sabe, porque no me lo he inventado yo. Usted el dinero que da en la calle no se le multiplica, papito. Puede tener amigas y novias y ver lo que sea y pasar bueno, pero eso hace parte del mecato, ¿sí? Del menú. El único dinero que usted le multiplica es cuando usted le ayuda a mamá y cuando es buen papá. Y cuando es buen hijo, buen hermano, usted le ayuda a un hermano, pues se le multiplica. Es más, le ayuda a una persona por ahí necesitada, eso se multiplica. Pero gastas el dinero en vicios. Por favor, entonces sigo enviando el quitavicio con mi planta secreta, mis oraciones y mis secretos, y sigo enviando el tratamiento para los que ya tienen síntomas, para los que ya son diabéticos, porque hay que cortar con eso. Tienen que sanarse y curarse, tienen que ser fuertes. Así que sigo haciendo esa consulta y esa promoción de 20.000 para ayudarles a muchas y a muchos. 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Otro fin de semana. Otro puente. Bueno, ahí vamos. Me tiene muy contento que ya casi viene la posesión de nuestro nuevo presidente. Y esto va a mejorar. Para muchas y para muchos. Por aquí disfrutando de unas fotos que me encontré cuando estaba en el ejército. Ahí coloqué una en el perfil. Apenas con 18 añitos para cumplir 19 y ya en mis primeras batallas. Batallón Voltígero, Urabá. Batallón Vélez en Urabá. Firme por la patria. Libertad y orden. Sí, libertad y orden. Como de. Decíamos allá cuando estábamos formando en fila. Colombia, patria mía, te llevo en mi corazón. Y quiero verte siempre bella, grande, hermosa, respetada y libre. Fácil y sencillo. Firmes por la patria. Más derecho no puedo ser. Firme por la patria. Bienvenidas, bienvenidos. Soy Elohim, rompo con todos los paradigmas. Soy el caballero de la Virgen, caballero, los números rey de los aciertos. Ya saben, consulta numerológica, esa está en 10. Estoy atendiendo muchas señoras, muchos señores. Recuerden que todos estos días estamos en salud, en sanación. Y les voy a ayudar con ese quitavicio, 20.000, y estamos con las consultas y los tratamientos para los diabéticos y los que ya tienen síntoma. Recuerden que eso es muy delicado y por eso tienen que cuidarse. Hay que hacer deporte, hay que hacer ejercicio, masa muscular, no perderla. Y ya saben, eso hay que alejarse de muchas cosas. Hay que alejarse de mucha parva, de mucho mecato, de mucho dulce, de mucha azúcar, de mucha harina. que eso se convierte en un cáncer, eso se vuelve azúcar en la sangre y chao pescado. Hay que comenzar a comer más sano, más simple. Mermale a la sal también, porque eso acaba con los riñones. Mermale a los dulces. Más verduras, más sano, más cocinado todo, más sano. Sí, porque ya estamos veteranos y hay que continuar en batalla, en guerra. Hay que continuar fuertes, firmes, sin nervios, sin miedo. 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Elohim, quiero 4 cifras para Medellín, obvio. 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La pego porque la pego con Medellín. Y con el astro ni hablar, yo la pego, la pego. 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No se los olvide que el día de lunes festivo va a tener un especial muy fuerte y muy poderoso con todas y con todos. Ya recibo llamadas.
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18: Buen día, bendito Dios, buen día. Oye, yo en este momento felicito a muchas familias que me han llamado. Felicito también a muchos hombres y mujeres que han salido adelante, han progresado con mis consejos, con mis curaciones, mis sanaciones, mis rituales indígenas, mis rituales ancestrales. Ya saben que yo soy Taita Mayor, el propio Taita Mayor, legítimo Taita Mayor, auténtico Taita Mayor, jefe de tribu, cacique de tribu. Yo soy legítimo indígena, veterano, curandero, rezandero, espiritista de la propia selva. Yo soy nacido en la propia selva de Potomayo, Amazonas, y toda mi vida me he dedicado a curar la gente, a salvarlo a usted del peligro de la muerte. Yo me he dedicado a sacarlo a usted adelante, que usted, hay personas que sufrían enfermedades peligrosas, hay personas que sufrían enfermedades mortales, hay personas que sufrían enfermedades incurables, enfermedades raras, peligrosas, desconocidas, y yo Taita Mayor, indígena de selva de Potomayo, yo con el poder de Dios, yo con el poder del rezo, con el poder de la oración, yo con rituales indígenas, ceremonias indígenas de ancestrales de curación y sanación, yo he tenido la oportunidad de curar a muchos hombres, muchas mujeres que sufrían, que padecían, que no tenían curación. Bendito Dios, bendecidos por Dios, que yo con el poder de Dios Dios el poder que Dios me dio, Ayota y Tamayor indígena de selva de Potomayo, he logrado curarlos, he logrado sanarlos, he logrado que hoy en día vivan felices, contentos, muchas familias agradecidas con Dios y con yo por las curaciones que les he hecho. A cuántos que me decían que han sido víctimas de engaños, que los engañan, que los estafan, que los roban por ahí y no, que les van a sacar el salamiento y no son capaces, que le van a sacar la brujería, hable conmigo que yo desde aquí a larga distancia yo le digo en qué parte de su negocio tiene el salamiento, en qué parte de su finca está la brujería, quién le hizo el mal, cómo se llaman, dónde viven, quién lo engañó, quién lo traicionó. Yo soy auténtico indígena, propio legítimo indígena, y si usted quiere saber si en su casa, en su finca, en su terreno hay guaca, tesoro o riqueza, yo le digo si hay o no hay. Yo desde aquí a larga distancia, con el nombre de la finca, el nombre de la vereda, yo le averiguo en 10, 12 minutos, le digo si hay guaca, si hay tesoro, si hay riqueza en su finca o no hay. Y si hay, y si hay, yo desde aquí le enseño, yo lo guío, yo lo oriento y le enseño qué tiene que hacer para que usted saque su guaca, para que no pase nada, para que no vaya a ocurrir un peligro. Y si la guaca o el tesoro está encantada o encantado, yo le digo qué tiene que hacer, cómo, a qué día y a qué horas tiene que sacar la guaca, el tesoro, la riqueza. Si a usted le hicieron un maleficio, una brujería, una hechicería, yo desde aquí a larga distancia le digo el nombre y el apellido de la persona o las personas que le tienen envidia, que le hicieron el salamiento, que le hicieron la brujería, para que usted queden aterrados, asombrados. Porque si no lo curo yo, no lo cura nadie. Si no lo salvo yo, no lo salva nadie. Si no lo curo con mis secretos de indígenas que yo conozco, no lo cura nada, no lo salva nada. Usted mire, pregúntele a unas familias que voy a saludar en este momento allá en la vereda del sector de Charco Largo. Atención, en el sector de Charco Largo, allá en la finca que se llama Santa Mónica, en este momento estoy saludando a don Moisés, estoy saludando a don Alexander Martínez, a doña Daniela del Pilar, a la familia Jiménez, a don José, a don Francisco, a doña Leonilda. Yo fui el que los curó, yo fui el que los ayudó, yo fui el que les saqué el mal, el daño, y quedaron contentos. Lo hice a larga distancia porque soy experto, especialista en sacar salamientos, maleficios, brujerías a larga distancia. Usted queda aterrado, asombrado, porque yo hago que el espíritu haga presencia donde usted esté, para que usted vea, sea testigo, cómo le voy a sacar el maleficio. 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

0: 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Tenemos las 8:55 minutos. 8:55.
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4: Muy buenos días para toda la bella audiencia, para todas las personas que a esta hora están conectados en este maravilloso programa espiritual que entrega el hermano Javier. Siempre con la buena fe, siempre entregando un programa con toda la voluntad, con toda la sinceridad y verdaderamente que las personas se enteren de la verdad. Para que las personas sepan verdaderamente de qué depende el problema, de qué depende la dificultad. Y que sepan que su enfermedad o su problema tiene una sanación, tiene una solución. Por eso usted, hermanito, usted, hermanita, que a esta hora de la mañana de hoy viernes se encuentra escuchando el programa del hermano Javier, usted que piensa visitarme en el día de mañana sábado en Santa Bárbara, usted que tiene problemas de salud, usted que quiere encontrarle verdaderamente la cura a esa enfermedad porque ya está cansada o cansado de buscar a través de la ciencia médica, a través de la medicina, de todos los días sentir ese dolor, de todos los días sentirse esa enfermedad. que usted no le ve ningún resultado, que verdaderamente sienta una sanación, sienta verdaderamente que se siente curado, se siente sanada. Usted que en este preciso momento está cansado de tomar exámenes, todo le sale bien. Hay exámenes que le dicen que es tal enfermedad, le mandan ese medicamento, esa medicina, esa droga. Usted se la toma ordenadamente porque usted es el que se quiere curar, usted es el que se quiere sanar. Asimismo le pregunto, usted es la única persona que me puede decir a mí si en verdaderamente se siente curado, se siente sanada, o verdaderamente se siente indispuesta en su salud, o verdaderamente se siente mal en la salud. Si usted se siente mal, se siente indispuesta en su salud, siente que su enfermedad no está completamente curada, siente que su salud no es totalmente con una salud sanada, visíteme. Visíteme, hermanitos, que yo sé que le puedo ayudar a través de la confianza, a través de la fe que usted deposite. Yo sé que le podemos encontrar la cura. Yo sé que le podemos encontrar la sanación. Y también estoy seguro que usted, hermanito, que me visita, que se deja ayudar, se deja orientar, hace las cosas al orden. Como el hermano Gabriel le dice, tengo la seguridad y la garantía de que usted me va a dar las gracias, me va a dar un testimonio, que usted me va a recomendar. Porque toda persona que yo le digo verdaderamente lo puedo ayudar, le puedo solucionar su problema, le puedo dar, entregar la curación a su enfermedad, y que si usted se deja ayudar, téngalo por seguro que con lo que digo, con las palabras, es más segura que cualquier firma que le dé. Por eso es muy importante de que cuando me vaya a visitar, vaya con fe, vaya con seguridad, vaya dispuesto o dispuesta a dejarse ayudar para que encuentre los resultados como muchas personas lo han recibido. Asimismo, las personas que en este preciso momento me piensan visitar porque sienten que la suerte no los acompaña, sienten que el dinero no les rinde, sienten que juegan chance, compa arriba, boletas, y no tienen suerte para ganar en los juegos de azar, para tener certeza en la numerología. Usted que es jugador, apostadora al chance, a la lotería, a los casinos, al bingo, a comprar rifa, a comprarse el baloto, a comprarse la lotería, porque es una opción de suerte. Si usted no busca la suerte, nunca le va a llegar. Por eso hay que buscar la suerte. Hay muchas personas que piden, ay Diosito, ojalá me pudiera ganar el baloto, ojalá me pudiera ganar la lotería, ojalá mi Dios me diera un numerito para jugarlo, y tristemente ni lo juegan. Entonces queda muy difícil ganar y sin poder jugar. Asimismo, es el ejemplo que yo le doy a ustedes. Queda muy duro, muy imposible ganar sin suerte. El que juega sin suerte es perder por siempre. El que invierte, el que verdaderamente coloca un negocio, el que hace una siembra, el que invierte en un cultivo, el que quiere salir adelante, pero si no cuenta con suerte, cuenta con una mala energía, una mala envidia, de mala fe, de mala intención, de personas que no los quieren ver progresar, que no lo quieren ver bien, tristemente todo se le va a convertir en fracaso. Por eso me va a visitar. Usted que quiere tener suerte, siente que su suerte no anda bien, que el dinero así como lo coge se le va como agua de las manos. 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Usted que quiere tener suerte en el campo del amor, se siente del amor rechazado o rechazada, se siente de malas en el amor, siente que en la pareja no le está yendo bien, su pareja se ha ido, han discutido, han tenido problemas, no sabes de la noche a la mañana por qué la relación se acabó, por qué su esposo o su compañera o su esposa tomó la decisión de dejar las cosas quietas y mejor cada uno coger para su lado, pero sin ningún entendimiento. 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Vamos a escuchar a esta hora de la mañana de hoy, viernes 17 de julio, personas que están agradecidas, personas que quieren compartir su testimonio, su agradecimiento a través de sus palabras de gratitud que hoy expresan a través de su corazón, del agradecimiento que ha tenido a través del hermano Javier. Hermanita, vamos a comentarle a las personas a esta hora de la mañana cuáles fueron sus motivos de visitarme y hoy por qué está agradecida. Comentémosle a las personas primero que todo su nombre y por qué me quiere regalar un testimonio, cuál fue su caso, cuál fue su experiencia que hoy quiere compartir con el hermano Javier.
5: Soy Marixa, yo estuve en consulta con el profesor porque mi marido tomaba mucho.
4: Doña Marisa me visita con angustia, con problemas, dificultades que estaban pasando en la vida cotidiana de ella con su pareja, en la relación por el cual su esposo se había dedicado solamente al alcoholismo. Ya tristemente estaba pasando por una mala racha. ¿Cómo estaba la suerte de su esposo, hija?
5: Estaba sin trabajo, debía plata. Eso me tenía muy aburrida. Gracias a todo lo que el profesor me mostró, con todo su poder, con todo lo que él sabe, mi marido ha dejado de tomar, consiguió trabajo.
4: ¿Hoy en día cómo se encuentra?
5: En estos momentos vamos muy bien, nos ganamos el chance con el Dorado Tarde.
4: Qué felicidad me da, hermanita Marisa, de que hoy tenga la suerte activada, de que todos los problemas al visitar al hermano Javier se han podido solucionar, porque esa es la garantía de toda persona que visita al hermano Javier y que se deja ayudar y que hace las cosas como el hermano Javier. No me queda desearle agradecerte por tu testimonio y por haber confiado en mí. Dios te bendiga.
5: Mil gracias.
4: Muchas gracias a usted, hermanita, por haber confiado en mí, por haberme regalado la oportunidad de poder ayudarte a solucionar ese problema, esa dificultad que estaba pasando en tu vida, con el cual estaban perjudicando tu felicidad, tu tranquilidad, tu hogar, tu relación, y que hoy, al no quedarte allá sufriendo en silencio, a no quedarte allá sentada, renegando, buscando culpables, justificación, dañando las oportunidades de vida que Dios te da en tristeza de deber tener felicidad como hoy la tienes, hoy te agradezco por haberme dado esa oportunidad y por querer compartir tu alegría conmigo y con todos los oyentes que a esta hora de la mañana de hoy, viernes 17, han tenido la oportunidad de escuchar tu milagro, tu experiencia y tu resultado con el cual has visitado al hermano Javier. 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Vamos a escuchar a don Arnulfo, una persona que se acercó muy indispuesta en salud, muy decaída, triste, acongojada, porque era una persona que de cuna ha trabajado la tierrita, siempre le ha gustado trabajar la tierra, él mismo apartarse de su trabajo, él mismo tener la autoridad de hacer sus cosas personalmente, pero a base de las enfermedades, de los dolores, de los cansancios que estaba recibiendo en su cuerpo, había dejado y se encontraba muy afligido, se encontraba muy triste. Pero no sé que vaya escuchándome en el radiecito, sino que se acercó, me visitó, y hoy don Arnulfo se encuentra aquí porque quiere darme un testimonio. Don Arnulfo, comentémosle, usted que fue una persona que se acercó del hermano Javier muy decaído, con problemas de salud, y que hoy quiere regalarme un testimonio, coméntele a las personas, usted mismo, ¿cuáles eran sus problemas cuando usted tomó la decisión de visitar al hermano Javier?
6: Yo sentía un desaliento, sentía mal, no sentía bien, y ahora estoy, pero ya mejorcito, ya paga venir, aquí no vale mucho la pena, porque eso ayuda a uno, siempre pone uno con más energía, mejor, y así, eso hay que visitarlo, ya, entre más lo visite uno mejor, y a mi Dios primeramente, porque ya puedo yo hacer mis cosas, no me da mucho sueño, ya tengo más fuerza, me siento mejor, siempre paga la pena visitarlo, paga, hay que venir, tenerle fe, y lo visiten a ti siempre.
4: Amén, hermanito. Muchas gracias, don Arnulfo, por esa oportunidad que me diste de visitarme, por esa oportunidad que me diste de poner esa confianza, esa fe, por dejarte ayudar del hermano Javier, y hoy sientas que tu vida ha cambiado, que tu salud ha vuelto a recuperarla, que vienes de mejor, cada día va mejorando, y que hoy te sientes con la capacidad de regalarme un testimonio, porque eso es lo único que pide el hermano Javier. Así como lo dijiste, así hoy lo aseguraste, que si veía un resultado, que si veías un cambio en tu salud, el testimonio me lo dabas, porque eso es lo que has venido a buscar, y hoy le cumplí, y hoy él me está cumpliendo. Por eso usted que se encuentra enfermo o enferma, decaída en la salud, se siente sin suerte, se siente sin suerte en el dinero, en los juegos de azar, en el chance, en el negocio, en los cultivos, se siente sin suerte en el amor, siente que su pareja en este momento se ha ido, se ha alejado, quiere recuperarla, llámeme, siente que en su finca puede haber una huaca, una riqueza, no sabes verdaderamente cuál es el paso verdaderamente que hay que hacer para sacarlo, llámeme o visíteme el sábado en Santa Bárbara o el domingo en Bolombolo. Tenemos una dama aquí que también quiere brindar sus palabras, porque son personas que están agradecidas con el hermano Javier, porque ya me visitaron, se dejaron ayudar y hoy están agradecidas. Hermanita, bienvenida a sus palabras para toda la bella audiencia hoy, porque está agradecida con el hermano Javier.
7: Yo fui, visité las instalaciones y adquirí el kit, y desde ahí pues mi vida ha cambiado mucho, ya pues nuestra relación ha cambiado y se ha estabilizado más. Pues que vayan, que con mucha fe le van a ayudar muchísimo, que allá les ayudan a que todos sus problemas les arreglen.
4: Amén. 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Que tengan un feliz día, que Dios los bendiga.
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9: Buen día, buen día. Oye, bendiciones para todos. Dios me los bendiga donde quiera que estén. En este momento, Dios bendiga a personas que me escuchan en el pueblo, en el municipio, en la ciudad. Bendiciones de Dios para las personas que en este momento me escuchan en el campo, en la vereda, en el caserío. Bendición de Dios para las personas que me escuchan en los negocios, en las tiendas, en los almacenes, en supermercados. Dios bendiga. Bendiga a todas las personas que me escuchan en este momento en el trabajo. Personas que están en sus carros, en sus vehículos, van de viaje, otros trabajando, otros laborando. Pero todo el mundo a esta hora en toda Colombia me escuchan a través de varias emisoras, me escuchan porque me tienen fe, porque me creen, porque les he dado buenos resultados, porque sí, conmigo sí se cura, porque sí salí adelante, porque conmigo mis secretos, mis rezos y mis trabajos sí sienten el cambio inmediato. Conmigo se ve el cambio inmediato, la curación, la reacción. Ve a una persona que voy a nombrar en este momento. Atención, atención, don José Ramiro Godoy Peña. José Ramiro Godoy Peña, el esposo de la señora Yolanda, de don Javier y de Jaime, que me escuchan en este momento, en este sector, en la vereda Camino Real, en la vereda de Camino Real, allá en la finca, me están escuchando en este momento en la finca La Esperanza, todos pendientes de oírme todos los días. Qué curación tan bendita, porque había quedado tullido, paralítico, sin poder caminar, no se podía mover, lo alzaban para que hiciera sus necesidades al baño, para el baño lo bañaban en la camita, lo llevaban al baño alzado. Qué bendición de Dios esa curación, qué bendición de Dios nuestro hombre bendito, qué trabajo tan bonito, qué trabajo tan perfecto que le hice, qué curación tan milagrosa que le hice. Hoy en día camina, se mueve, hoy en día va para un lado, va para el otro, y la gente aterrada, que quién le hizo eso, que fue un milagro de Dios, que qué pasó. Pero todos ellos le di cuenta que fui yo el que lo curé, que yo, Taita Mayor, con mis rezos, mis oraciones, mis secretos, las bendiciones que mi Dios me dio, puede caminar, se mueve. Eso sí que es bonito, eso sí que es bonito. Queda uno contento, satisfecho cuando hace uno un trabajo de estos, una obra de caridad a una persona que no podía caminar, tullidito, paralítico, ¿ah? Y ahora volver a caminar, volver a trabajar, va y ordeña la vaca, va y hace sus trabajos, ¿ah? eso sí que es una garantía. Por eso yo soy el único aquí en Colombia, el único aquí en Colombia, Taita Mayor, curandero, rezandero, espiritista, que le garantizo y que usted queda satisfecho con mi trabajo, porque usted me llama y yo desde aquí a larga distancia, yo hago que el espíritu haga presencia donde usted esté, donde usted se encuentre, no importa a qué distancia esté, no importa dónde se encuentre, no importa qué enfermedad tenga, no importa qué problema tenga, no importa qué le esté pasando, pero yo desde aquí a larga distancia hago que el espíritu haga presencia donde usted esté, con su familia, con sus seres queridos, Yo hago que el espíritu haga presencia donde usted esté y se van a dar cuenta cómo le saco el mal, cómo le saco la porquería, cómo le saco la brujería, cómo va a sentir el alivio. Pero eso de una vez. La curación se tiene que ver de una vez porque yo le hago operación espiritual a larga distancia, en su cuarto, en su camita, delante de su familia, para que vean lo que va a botar, para que vean cómo va a vomitar el maleficio o lo va a defecar, para que vean lo que va a salir del cuerpo y para que vean que se cura de una vez. Porque conmigo es sagrado. Por eso yo soy el único aquí en Colombia que curo a larga distancia. Yo soy el propio indígena, legítimo indígena, auténtico indígena. Yo soy taita mayor, veterano, curandero, rezandero, espiritista, el que la gente queda asombrada, aterrada cuando yo hago que el espíritu haga presencia en su casa. 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

0: Casco Ligero, la música la escuchábamos al estilo de Alejandro Fernández, 9:23 minutos. La hora en Radio Suroeste ya son las 9:23 minutos.
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0: Desde abajo, la música con Polo Montañez. Tenemos las 9:28 minutos, la hora en Radio Suroeste, 9:28 minutos.
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0: ¿Qué tal, amigos oyentes de la sintonía? Tengan ustedes muy buenos días, muy buena mañana. Qué bueno saludarles a esta hora a través de la radio. Espero que todos se me encuentren bien en esta mañana maravillosa y especial. Mi nombre es Ramiro de Jesús Arroyave y en nombre de la aldea Ramazón les estoy saludando a esta hora de la mañana. Donde se encuentren buenos días, donde se encuentren buena mañana. Gracias por escuchar nuestro programa. Bienvenido siempre y gracias por la sintonía. Ya ustedes saben que me encuentran en Facebook como Ramiro de Jesús Román y ahí nos vemos a través de las redes sociales. En la vida hay momentos difíciles para usted y para mí. En algún momento puede aparecer una dificultad en la vida, un obstáculo, una pérdida, un atranque, una dificultad. Pero entendamos que todo en la vida tiene solución. Absolutamente todo. Todo de la mano de Dios tiene solución. Téngalo por seguro, mis amigos. Bienvenidos al programa. Ya ustedes saben que me encuentran en Facebook como Ramiro de Jesús Román. Y ahí nos vemos a través de las redes sociales. Ahí nos vemos a través de las redes sociales. 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
0: 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Mientras usted aparta la promoción, nos tomamos un buen café a esta hora de la mañana. Escuchemos estos mensajes con gran atención y ya estoy de vuelta en la radio. 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
0: 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Ahora prepárense porque viene mi receta para el día de hoy.
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0: 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Esto nos va a ayudar muchísimo. 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
0: 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Amigos oyentes de la sintonía, buen día, buena mañana y buena salud para todos.
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0: 40 y 20, linda canción que escuchábamos a esta hora con José José. Son las 9:49 minutos, la hora en Radio Suroeste, 9:49 minutos.
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0: Hernando Muñoz nos escucha y nos reporta su sintonía desde Corinto, en el municipio de Pueblo Rico.

0: La música con el Charrito Negro, Las Madres Nunca Mueren. Tenemos las 9:52 minutos la hora. Son las 9:52 minutos. Este es el correo musical de Radio Suroeste.
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0: Y saludamos a esta hora a más oyentes que nos siguen reportando su sintonía. María nos escucha en Santa Rita, en el municipio de Concordia. Les saludamos.

0: Lágrimas de despecho, la música con El Heredero y Arely Senao. Son las 9:56 minutos, la hora en Radio Suroeste. 9:56 minutos.
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5: En el nombre del Padre, en el nombre del Hijo y en el nombre del Espíritu Santo. Amén. Señor, hazme un instrumento de tu paz. Haz donde haya odio, siempre yo amor. Donde haya injuria, perdón. Donde haya duda, fe. Donde haya desaliento, esperanza. Donde haya sombra, luz. Donde haya tristeza, alegría. Oh divino Maestro, no quiero ser consolado, sino consolar. No quiero ser comprendido, sino comprender. No quiero ser amado, sino amar. Porque dando de ti recibo. Perdonando es como tú me perdonas. Y muriendo en ti, nazco para la vida eterna. Amén. Que la gloria de Dios y la bendición de mi Padre Celestial los bendiga a cada uno de ustedes. Soy Juan de la Cruz, misionero, guía espiritual, que está aquí para ayudar, para dar una mano amiga, para brindar una solución a su problema, a esa enfermedad que usted tiene, usted que no puede vivir bien, usted, querido hermano, que me está escuchando, que necesita una ayuda, una sanación, una curación, una liberación. Usted que necesita una suerte. 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Tengo una persona por acá que me escribe, me dice: Señor Juan de la Cruz, Dios Todopoderoso lo acompañe. Mi fecha de nacimiento es el 9, mes 7 del año 1980. Mi pregunta es la siguiente. Hace muchos años yo vengo padeciendo unos dolores en todo el cuerpo, en las articulaciones y también en la parte del amor. He sido un hombre de balas. He entregado mi alma, mi corazón, y siempre he sido traicionado. ¿Qué es lo que pasa? ¿Qué es lo que sucede? Por favor, dígamelo. Bueno, primero que todo, un abrazo. Dios Todopoderoso lo bendiga. Claro que hay que hacer una curación, una sanación, una liberación. Claro que hay que romper todo eso negativo que usted tiene. Usted sabe muy bien, querido hermano, que hay una energía negativa con usted, una maldad, algo muy fuerte que le hicieron. desde hace muchísimo, muchísimo tiempo. Esta maldad lo está consumiendo y la enfermedad que usted tiene se puede curar y se puede sanar. Mire, hermano, hay altares que montan a personas para que mantengan enfermos, desesperados. Pero como le digo, yo lo curo, yo lo sano, ya bebé, ya. 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En la vida todo problema tiene solución y toda enfermedad tiene curación. No importa la angustia, el dolor que usted tenga, el sufrimiento, nosotros estamos para ayudarle y para darle una mano, para decirle a cada uno de ustedes que podemos cambiar su vida, que podemos darle esa ayuda que usted necesita. No importa, querido hermano, que usted ya haya tocado puertas, que ya haya visitado personas, que ya haya ido a muchos lugares y no tenga la forma como sanarse. Yo lo sano, yo lo curo y yo le doy la mano. Si tiene un hijo que está mal casado, una hija que anda por malos caminos, yo le puedo brindar la solución. Porque el que sabe, sabe, no como es que está aprendiendo. 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Por acá me escribe un señor y me dice: hola, señor Juan, yo le hablo de Anza, Antioquia. Soy un hombre campesino, trabajador, luchador, un hombre que quiere salir adelante. Hace muchos años yo visité a una persona quien me dijo que lo que yo tenía era un mal y que me tenían enterrado en un cementerio, que la única forma que él me podía sanar era que yo mismo fuera a desenterrarme. Misionero, a mí me dio mucho temor y yo le dije que no, que dejáramos las cosas así, que si yo era para vivir muchos años, que Dios era el único que sabía. Misionero, ahora estoy en una situación peor. Le cuento que tengo una llaga en el pie derecho, está demasiadamente grande. También mantengo unos dolores en la espalda y en el pecho, algo que me aprieta y no me deja respirar. Estoy solo porque mi esposa me abandonó. Acá yo vivo en la finca, yo la trabajo, pero nada me sale bien. El dinero que gano se va como el agua. Ay, señor Juan de la Cruz, usted me puede ayudar. Hermano, en la vida hay que creer. Y mire lo que le hizo la soberbia a usted por no creer. Ese señor sí sabía, sí tiene conocimiento, o lo tuvo porque ese señor ya falleció. Ya, yo sí le quiero decir algo. Yo le puedo ayudar, mis hijos le pueden ayudar, pero usted debe de llegar a una consulta personal ante nosotros. Una consulta que le va a ayudar a cambiar su vida. Una consulta que lo va a curar, que lo va a sanar y que lo va a liberar. 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Nunca es tarde. 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No dejes para mañana lo que puedes hacer el día de hoy. Es el momento de empezar a cambiar nuestras vidas. Es el momento de empezar a liberarnos, a tener sanación, a tener protección, a tener un cambio positivo. Cada uno de nosotros somos los arquitectos de nuestro propio destino y podemos romper toda la maldición que nos hayan hecho. Podemos romper todo el trabajo que nos tengan puesto. Podemos encontrar la paz y la armonía y la tranquilidad. 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Siguen hablando, siguen escribiéndonos. Hay una señora por acá que me dice: hola, hermano, le hablo de una vereda de por allá de Santa Fe de Antioquia. Quiero saber si usted tiene el conocimiento y la sabiduría en darme la mano. Hace algunos meses, mi señor, comencé a enfermarme poco a poco. Empecé a perder las fuerzas y también a sentir muchísimos dolores en todo el cuerpo, unos calambres que no se me quitan absolutamente con nada. Yo quiero saber si usted tiene el secreto, tiene la sabiduría y sabe con qué medicina me puedo curar. Muchas gracias, hermana. Primero que todo, bendiciones, curaciones y sanación. Yo le puedo ayudar, claro que sí, pero lo que usted tiene es un trabajo puesto desde hace muchos, muchos años. Un trabajo que le colocaron para que usted quedara tirada en una cama, quedara tullida, no pueda caminar, que le den dolores de cabeza. Ese mal se lo hizo una mujer que fue amiga suya, supuestamente. Y todo comenzó el conflicto por un hombre que se fijó en usted, más no en ella. Usted sabe que ella era una persona envidiosa, porque no sabe usted dónde está ahora. Pero ella visitó a alguien malo. Esas personas que hacen brujería, que hacen cosas oscuras. Y le hizo un altar negro a usted muy fuerte, muy poderoso. Y en estos momentos las consecuencias ya se están viendo. ¿Y cuáles son las consecuencias? Los dolores, el sufrimiento, la angustia, la tristeza, la desesperación. Usted no puede dormir. Y cuando uno no puede dormir, no tiene vida. Va a venir y me va a visitar. Y esas personas que tienen esos fracasos, que tienen esos problemas, que tienen esas dificultades, vengan donde Juan de la Cruz, el que sí sabe, el que sí cura, el que sí tiene conocimiento y sabiduría. 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

0: La voz es de Sonia y Carlos, se llama Tomando Licores. Tenemos las 10 de la mañana, 18 minutos, la hora en Radio Suroeste. Son las 10 y 18 minutos.
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0: Y saludamos a esta hora a Miriam y Jaime en la finca El Tigre, en el municipio de Concordia, con ustedes, el correo musical de Radio Suroeste.

0: La música la escuchábamos a esta hora con el estilo de José Mogollón, se llama Me Enamoré. Tenemos las 10 de la mañana, 21 minutos, la hora en Radio Suroeste. Son las 10 de la mañana, 21 minutos. 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
0: Oiga, saludo a esta hora para un gran amigo que nos escucha allí en El Golpe Concordia. Para mi amigo Manuel El Costeño, en sintonía a esta hora, un saludo bien especial y un abrazo. Lo mismo que para los amigos que trabajan ahí en las areneras en el río Cauca. Los areneros del río Cauca, a esta hora sintonizados también con la potente y popular Manuel El Costeño en El Golpe Concordia.

0: Son los hermanos Zuleta, Poncho y Emiliano. Se llama Malentendido. Tenemos las 10:28 minutos, una hora en Radio Suroeste, 10:28 minutos.
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5: Buen día, bendito Dios, bendición del Señor. Todos bendecidos por Dios. Dios bendiga a las personas que me están escuchando este programa de Taita Mayor, curandero de la selva de Potomayo, Amazonas. Dios bendiga a todos ustedes. Dios bendiga a todas las familias, hombres y mujeres que me escuchan en este momento. Dios bendice a quien me escucha. ¿Por qué? Porque este programa está hecho única y exclusivamente para el que necesita la ayuda divina. Este programa indígena está hecho para el que necesita la ayuda de Dios.

0: Este programa está hecho y elaborado para usted que tiene problemas, que tiene enfermedades, que tiene dificultades. Primero cuente con Dios, el de arriba, y cuente con yo. Cuente conmigo, yo, cuente con yo, que yo le ayudo, le colaboro a resolver sus problemas en el campo sentimental. Yo le ayudo a resolver sus problemas que tiene en el amor. Yo le ayudo a resolver todo lo que le esté pasando con su pareja, pero primero con el poder de Dios y luego con el rezo. Yo hago todo con el rezo, con operación espiritual, con el rezo indígena, el rezo de espíritu de selva. Espíritu de selva, madre selva, madre selva, conmigo se cura porque se cura. Si no se cura conmigo, no se cura con nadie. Si no se salva de problemas conmigo, no lo salva nada, no lo salva nadie. Yo le ayudo a usted a que prospere en sus cosechas, en sus cultivos, en el campo, en el trabajo, porque yo toda la vida hago este trabajo. Y aquí en esta región llevo muchos años ayudándolos. En esta región llevo muchísimos años curándola a ustedes, curando su familia, y ustedes lo saben. Ustedes son testigos y ustedes saben que yo he curado a mucha gente durante muchísimos años. Son muchos años los que llevo en esta región, en este departamento y en toda Colombia. Me escuchan, me recomiendan, me buscan, porque conmigo encuentran la curación a su enfermedad. Así la enfermedad que usted tenga sea peligrosa, desconocida, sea rara, sea contagiosa, conmigo se cura porque se cura, y si no se cura conmigo, no se cura con nadie ni con nada. Si usted tiene un problema en el trabajo, un problema en el amor, está siendo víctima de mala suerte, no gana chance, rifa ni lotería, cuente con Dios y con yo. Yo le saco ese salamiento a larga distancia a través de operación espiritual. Si lo tienen empavado, enchamicado, acorralado, embrujado con maleficio, magia negra, brujería, para esto soy experto yo. Para esto sí soy experto, para sacarle usted el salamiento, la brujería, el maleficio a larga distancia, para que le vaya bien en el amor, para que le vaya bien en el trabajo, para que la plata le rinda, para que gane chance, rifa, lotería, para que le vaya bien en su cultivo, para que sus animalitos no se mueran, para que sus animales no se enfermen, para que a usted le vaya bien y para que goce la vida, de ese gusto, de esa buena vida. Dele gracias a Dios en el momento que yo lo salve del peligro de la enfermedad. Dele gracias a Dios, porque hay que ser agradecido con Dios. Hay que tener fe, porque la fe mueve montañas, la fe hace milagros. Y a mí me dicen el Taita el milagroso, Taita el poderoso, porque yo a usted me llama, mándalo de la consulta, me da sus nombres, apellidos, y yo desde aquí a larga distancia le digo qué es lo que tiene, si lo salaron, si lo empavaron, si lo enchamicaron, si fue que lo traicionaron. Porque hay personas que le hacen maleficio con una foto, con una prenda de vestir, les hacen maleficio con su número de cédula, con su fecha de nacimiento, con porquerías por allá de que recogen y lo tratan de matar, de enloquecer, de destruirle su hogar, de destruirle su familia, de arruinarlo. Ojo, tenga mucho cuidado, porque hay traición, engaño por todas partes. Si usted quiere saber si en su finca hay guaca, tesoro, riqueza, me llama, yo le digo si hay guaca, si hay tesoro, no hay, si es verdad, si es mentira. Si hay guaca en su casa, yo, en su finca, yo desde aquí yo lo guío, desde aquí a larga distancia lo oriento, lo guío y le enseño cómo tiene que hacer para que saque la guaca y no vaya a haber ningún peligro y ninguna desgracia. 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
3: Amigo, buen día, habla con Oscar de Pelito. Hágame el favor y me saluda a toda la audiencia general, en especial a mi madre Josefina y don Manuel en Anza, don Augusto Jericó.
4: Sí.
3: Jaime Echeverri, recolectores de café, y Álvaro Cuarta y William Puerta Narmiña Mantequilla.
4: Sí.
3: Hágame el favor y quisiera escuchar ese tema llamado
4: ¿cuál?
3: El diario de mi vida.
4: El diario
3: es un vallenato.
4: Claro.
3: Muchas gracias y un feliz día.
4: Listo, hombre, Oscar, con mucho gusto. Los oyentes programan. Aquí les complacemos a esta hora.

0: La música la escuchábamos con el estilo de Romualdo Brito y Jorge Rojas. Se llama El Diario de mi Vida. Son las 10:40 minutos, la hora en Radio Suroeste. Tenemos las 10:40 minutos. Este es El Correo Musical.
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0: Y por acá quiero saludar a más oyentes que nos reportan su sintonía. Saludo para Iván Correa en Casa Grande, Concordia. El saludo de parte de una amiga.

0: A escondida, la música la escuchábamos con Marisela. Tenemos las 10:44 minutos. Son las 10:44 minutos. Brevísima pausa. Regresamos en 5 minuticos.
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0: 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Usted que a cada santo le está debiendo una vela, usted que sale temprano de su casa, llega tarde, no ve a su familia, lo invito a que tenga ese número a larga distancia para que lo apueste hoy viernes, mañana sábado, con la lotería que quiera, y tenga esa ganancia positiva. Se le entrega conjurado ritualizado con su nombre, su fecha de nacimiento, el nombre de un familiar fallecido, para que gane y para que triunfe, para que rompa las cadenas que lo atan a la pobreza y que lo atan a la miseria, para que tenga ese negocio que usted tanto anhela, para que no siga usted jornaleando, para que tenga su finca. Compre esos animalitos, usted quiere ver su finca llena de animales, de ganado, quiere ver usted su familia bien, con un carrito, con una moto, no bregar usted para salir al pueblo a hacer sus compras. Aquí está Rosa Tulia Vanegas, numeróloga espiritista, que se le entregue ese número cabalístico para que gane. Si tiene problemas en el campo sentimental, tiene una inquietud, una duda, problemas, si es víctima de la traición, del engaño con su pareja, aquí le voy a ayudar yo con un pacto de amor, con un amarre, con un encantamiento, con un encadenamiento. 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en su cuerpo y le muestro el rostro de la persona, que usted sepa, de pronto está durmiendo al lado suyo, de pronto lo tiene al lado derecho suyo y no se ha dado cuenta, usted tendiéndole la mano y la persona traicionándolo con un trabajo, con un bebedizo, porque la maldad existe. Si usted es una persona que no se ha curado, ha ido a médicos, usted que toma medicina, se hace exámenes, no prospera, no logra salir de esa dificultad, en ese problema en la salud, aquí estoy yo para ayudarle con los yuyos, las plantas y las cortezas. 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Le quiero hacer la invitación a que no siga en la pobreza, a que usted deje el miedo, a que usted sea esa persona que salga adelante, que cumpla sus sueños, que usted tenga éxito, prosperidad, que tenga su familia bien, que usted sepa quién es la persona que le está haciendo el daño, que lo traiciona, usted que le gusta ir a los juegos de azar, usted que le gusta ir a apostar a los gallos, que su familia no pase necesidad, y lo invito a que se comunique. 302-464-5033. 302-464-5033 es la línea del éxito, de la prosperidad, donde yo lo voy a convencer con hechos, más no con palabras. 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Usted, mi querido señor, mi querida señora, les despierte ese libido sexual, tenga ese ser amado a su lado, sea una ley de atracción, tenga poder, tenga usted dinero, tenga usted ese ser amado a su lado, saque ese hijo de la drogadicción, del alcoholismo, tenga usted prosperidad, fortuna, tenga su negocio prosperando, su casa bien. 302-464-5033. 302-464-5033. Dios los bendiga y que pasen un feliz fin de semana.
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0: Orlando Contreras se llama Egoísmo. Tenemos las 10:52 minutos, la hora en Radio Soroeste. Ya son las 10:52 minutos. 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
0: Y por acá quiero saludar a Liliana Hernández, que nos escucha en La Comía, en el municipio de Concordia.

0: Tarde o temprano la música con Camilo Sesto. Tenemos las 10:57 minutos, son las 10:57 minutos. Vamos con una breve pausa comercial y ya retornamos con Salud al Día.
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0: 11 de la mañana en punto. ¿Qué tal? Bienvenidos. Iniciamos otro espacio más de Salud al Día en esta mañana, ya casi mediodía, de hoy viernes 17 del mes de julio del año 2026. Cordial saludo y la bienvenida a toda nuestra audiencia en los diferentes municipios, en las veredas o en las ciudades donde nos escuchan a través de nuestras ondas, los 1280 del AM, o también en las plataformas de internet, hasta donde estamos llegando, donde usted se encuentre. Hoy para hablar, como siempre, de temas muy interesantes de salud, con el doctor Sergio Montoya, donde ustedes a la vez, amigos oyentes, tienen la posibilidad también de contactarnos con esas preguntas, con esa inquietud que lo aqueja. Con mucho gusto, el doctor Sergio Montoya está presto a resolver esa inquietud en cuanto a ese tema de salud. Ya saben que si quieren enviarnos sus preguntas, pueden hacerlo a través del WhatsApp 312-290-8080. 312-290-8080. Y con mucho gusto estamos aquí prestos, o el doctor Sergio Montoya está presto a resolver esa inquietud. Ya casi finalizando el Mundial de Fútbol, que tiene como finalistas a España y que tiene como finalista a Argentina. Increíble, ¿no? Pero bueno, así es el fútbol. Y tanto que lo anunciamos y ya prácticamente llegando a esta final, porque el tiempo va pasando. Doctor Sergio, muy buenos días, bienvenido.
1: Hombre, Gustavo, muy buenos días a todos nuestros oyentes esta mañana de viernes.
0: Calientica.
1: Aquí estamos. Oh.
0: Semana calientica.
1: La mañana de viernes, caliente, muy sí. Caliente, muy caliente. Pero bueno, aquí estamos como cada 8 días en este programa Salud al Día. Unos soles bastante calientes. De verdad que el clima está bien caliente. Pidámosle a mi Dios que nos derrame lluvia. Lo malo es que ya pasó la época de menguante, ya la luna está creciendo. Y como decían los abuelos, en creciente muy poco probable que se... Muy poco probable que se venga la lluvia, pero yo tenía sembrado unos palitos de café y fui a revisarlos, me dio por sembrarlos en mayo. No, ya hay unos ya casi muertos. Claro. Entonces, bien importante tenerlo ahí en cuenta, cuidarlos. Pues pedirle a mi Dios que no hay de otra. Yo miro mucho la aplicación del celular, las probabilidades de lluvia hoy 4%. Pero bueno, también, hombre, triste, muy aburrido, se me fue la polla.
0: Sí.
1: El doctor Berrío de Andes, los que pronto de Andes nos estén escuchando, el doctor Berrío es una persona bastante animosa, bastante animada, y hace una polla bastante grande como las personas de Andes. Este pechito tenía España campeón, subcampeón Inglaterra, tercero Francia, cuarto Argentina. Hay que... Pero bueno... No sé si Edwin está transmitiéndonos al aire, pero no sé si nos vaya a dar el saludito o todavía no le dé por problemas técnicos para salir al aire. Pero vamos también de aquí por Radio Suroeste y por Radio Ciudad Bolívar de Concordia.
0: Pero usted tenía la polla a España. ¿Tiene la polla a España?
1: Sí, tengo España campeón. Tenía, no, pero había que cogerlos. España campeón, subcampeón tenía a...
0: Ah.
1: A Inglaterra, tercero tenía Francia y de cuarto tenía Argentina. Ahí me la dañaron. También, pues no es que uno sea, le tenga bronca a los argentinos, aunque yo sí les tengo bronca a los argentinos, como a los del Centro Democrático, yo les tengo bronca por todo lo que hacen, pero mire que son muy injustos y los árbitros son muy cargados, porque cuando le metieron el gol a Egipto, el segundo gol que anularon, una falta que le puso un pie a un jugador de Egipto, a uno de Argentina, entonces eso sí fue falta, pero mire que el segundo gol de Argentina, que le puso el pie, Messi le puso el pie a un jugador de Inglaterra, no es así, no fue falta.
0: Claro.
1: Entonces uno ve que son demasiado cargados y los
0: muy parciales, demasiado parciales, es verdad. Y se notó.
1: Entonces, yo ya después de la final Medellín-Santa Fe, yo ya como que le perdí mucha motivación al fútbol. Entonces, pero a la polla del doctor Berrío de Andes, hay que aclarar que no es el de Bolívar, sino el de Andes. La jugué, hombre, y fue pucha, se me fue por nada. Bueno. Yo ya me hacía paseando con nada platica.
0: Pero es que tienen que adivinar los cuatro. Primero, segundo, tercero y cuarto.
1: Sí, claro.
0: No, es que es muy dura.
1: La polla, sí, claro. Cogerla para coger los puntos.
0: Es muy dura, muy dura.
1: Pero bueno, en el 2030 de pronto me la gano. ¿Qué quita?
0: Claro que sí. Bueno, doctor, el tema de hoy, tema de salud para tratar el día de hoy.
1: Bueno, hay muchas personas que van y se pueden ir a hacer una tomografía, sobre todo se pueden hacer una colonoscopia y llegan todos demasiado asustados porque llegan y dicen: doctor, ¿cómo le parece que tengo una cosa que se llama divertículos?
0: ¿Sí?
1: ¿Usted sabe qué son los divertículos?
0: Ni,
1: ¿no me gustaba?
0: Ni nada. Idea.
1: A ellos, pues, escuchar esa palabra.
0: No, señor, primera vez, nueva para mí.
1: Bueno, saben hacer una colonoscopia porque sale con divertículos. Sale con divertículos porque a mí me enseñaron, y es verdad, los divertículos son al colon como las canas son al pelo. Entonces los divertículos aparecen con los años. ¿Qué son los divertículos? Son unas pequeñas bolsas, sacos, bultos, abombamiento, deformidad del colon que se va formando en las paredes, sobre todo el intestino grueso, más que todo en el colon descendente y transverso, que es al lado izquierdo. Muy, muy, muy, muy común con los años. Por eso digo, son como las canas al pelo. Usted va llegando a cierta edad y el pelo se le está poniendo blanco. Igual se están transformando sus divertículos, el colon le va saliendo los divertículos. Entre más saludable, más nos cuidemos el colon, más ayudemos a una muy buena digestión, pues menos divertículos vamos a tener. Si yo tengo una dieta más pesada, el colon tiene que trabajar más, yo no como fibra, yo no tomo líquido, y todo eso pues probablemente esté lleno de divertículos. Entonces eso hay que tenerlo muy en cuenta. Hay que cuidar muy bien esa salud de ese colon. ¿Peligrosos? Pues no, ellos no. Desde que usted no los toree, desde que coma saludable, desde que no haya algo que se meta donde esté el diverticulito y lo tape y lo inferte, pues no pasa nada. O sea, sí, sí tiene sus divertículos. Pero si hace una dieta, está estresado, no toma buena agüita, no come buena fibra, ese divertículo se va a resentir inmediatamente. Y ocurre pues una patología que es una diverticulitis. Por eso cuando uno hace el diagnóstico, o sea, la gente llega con la colonoscopia muy asustados y llegan y dicen: hombre, que tengo estos divertículos, doctor, vea. Y uno dice: no, tranquilo, de todas maneras ya los tiene. Y si empieza con un dolor muy fuerte hacia el lado izquierdo, es el contrario de la apendicitis, que la apendicitis es al lado derecho. Al lado izquierdo, con fiebre, malestar, no come, vomita, todo lo que come, pues el diagnóstico más probable es que ya le dio una diverticulosis, que es la infección o afección de esos divertículos. ¿Qué es lo que produce pues los síntomas? Ya los acabo de decir, es un dolor, un fastidio muy constante. Pero si usted tiene los divertículos normalitos, pues no va a sentir absolutamente nada. No son peligrosos por sí mismo, pero se pueden volver peligrosos cuando el divertículo se infecta. ¿Eso qué puede producir? Pues al infectarse, es como una bombita, una tetica que tiene el colon, y eso se infecta, entonces puede causar un absceso, puede causar una perforación o peritonitis, que eso sí ya es más delicado, puede que haya una obstrucción intestinal y puede que se haya una fístula que se rompe como un pedacito del colon como tal. Eso sí son diagnósticos muy malucos que pueden llegar a pasar si una persona, pues, un divertículo de esto se rompe. Pero tiene que ser muy de malas pues para que eso pase, y tiene que ser muy desordenado con su dieta o tener un estrés muy grande o algo que pueda favorecer que se dañen estos divertículos. Esa es la verdad. Entonces el mensaje, hombre, una dieta muy buena. Los que estén consumiendo el kéfir, pues excelente. De pronto ahorita que nos digan ahí por los WhatsApp cómo les ha ido con el kéfir, para mirar cómo esa respuesta, quién los han tolerado, quién no. Pero hay que cuidar muy bien ese colon. Mucha fibra, mucha fibra, mucha fibra, mucha agua. La salud y la fibra es como como el buen funcionamiento de ese colon. Es supremamente importante tenerlos ahí muy presentes. Entonces, hombre, hay que cuidar ese colon para evitar los divertículos. Todos los vamos a tener, pero el negocio es que no vamos a padecer de una diverticulosis, para que no se nos vayan a dañar y no se nos vaya a poner en riesgo la salud, porque miremos todo lo que pasa por uno tener una diverticulosis.
0: O sea que ahí lo ideal, doctor, es manejar una buena dieta. Es la alimentación la que ayuda.
1: Es correcto, sí. Ellos siempre van a estar ahí. Si usted, ¿sí?, tiene calas en el, si usted tiene calas en el pelo, tiene divertículos en el colon.
0: Ah,
1: sí. Sí, o sea, son igual. Entonces, es cuidarse. Tomar mucha agua, tomar mucho líquido, una comida bien saludable, comida de verdad, para que ese colon no se esfuerce, porque cuando el colon se esfuerza, es como cuando yo cojo una bolsa y la estiro. La bolsita la estiro y al estirarla, pues se me va a dañar. Entonces hay que ser muy conscientes de esa alteración, tenerlo muy presente.
0: Claro que sí.
1: Entonces, claro, hay que cuidarnos y la dieta es el 95%, 99% casi que diría yo, del buen funcionamiento del colon. Entonces hay que tenerlo muy presente para que no vamos a tener una diverticulosis, que eso sí va a complicar el negocio. Doctor, pero de resto no hay ningún problema que le salgan divertículos en una colonoscopia o en una tomografía abdominal, porque ellos ahí mismo se muestran en estos estudios y son un hallazgo incidental. Pero si usted vuelve y digo, ¿tiene canas en el pelo? Tiene divertículos en el colon. Eso está
0: claro. Doctor, yo voy a salirme un poquito del tema que estamos hablando hoy, porque ayer observé una nota médica en medios en la que hablaba que aprobaron un medicamento que reduce drásticamente los niveles de colesterol. Y hablaban allí que es un medicamento que llega, aprobado pues por los Estados Unidos, denominado enlicitina y comercializado bajo la marca Liftendra. ¿Estos medicamentos, doctor, son medicamentos nuevos o ya existían algunos? ¿O estos son más fuertes o realmente son nuevos nuevos? ¿Qué puede usted acotar a esto?
1: No, la industria farmacéutica siempre va evolucionando y va encontrando más moléculas mucho más poderosas que las anteriores. Uh-huh. Hay algo que todo el mundo empezaba con el gengibrocilo, la lovastatina.
0: Ajá.
1: Y eran cositas. No, después el boom fue la atorvastatina. Entonces, bueno, después no, ya rosuvastatina, ya ahora sale otra cetimiba, que también es mucho más poderosa. Y ellos no se pueden quedar quietos porque tienen que ir innovando. Y usted tenía un computadorcillo que medía o pesaba 20 años, y ahora usted tiene un computador que pesa 1 kilo.
0: Claro.
1: Y es mucho más rápido que el otro. Entonces, claro, pues, estar buscando cómo mejorar y cómo innovar. Claro, buscan ahí, no creo que. La 9, que es la parte donde se metaboliza el colesterol, entonces pues, mucho más preciso, son mucho más poderoso, mucho más preciso, y como es nuevo, pues es mucho más caro. Entonces son medicamentos 400 mil muy buenos, sí. Y cada vez claro, uno mejor. Y ya usted ve pacientes y dice, no, hombre, a mí antes me servía la atorvastatina, ya no me sirve, no la rosuvastatina. Sí. Entonces hay que mirar, pero lo más importante es uno cuidar. Si usted come saludable, pero no tiene que subirse el colesterol. Y si no tiene cuando subirse el colesterol, pues para qué va a comprar medicamentos, ¿no? Coma saludable, se platica, se lo tengo mejor.
0: Claro, claro que sí.
1: Pero vamos aquí con unos patrocinadores y continuamos.
0: Muy bien, doctor, vamos entonces con patrocinadores. Ya regresamos en un brevísimo instante con Salud al Día.
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0: bien, retornamos con Salud al Día, retornamos con estos temas de salud bien interesantes que tratamos cada 8 días acá con nuestro profesional en la salud, el doctor Sergio Montoya. Ya saben que ustedes pueden hacer sus preguntas a través del WhatsApp 312-290-8080, 312-290-8080, y aquí está el doctor Sergio Montoya pues para responder esa inquietud. Ya tengo preguntas, doctor, iniciamos.
1: Claro, ya.
0: Bueno, listo, muy bien. Doctor, por aquí me pregunta un paciente de 60 años, una mujer del municipio de Salgar. Pregunta al doctor que viene con un dolor en el cuello hace ya varios meses. En principio pensó que era lo que comúnmente le llaman mico, pero que el dolor persiste, que le duele mucho para voltear y también siente cansancio en el cuello, que a veces siente que se le traquea al voltear, que fue al hospital, le mandaron naproxeno y que un relajante, pero que no siente mejoría. ¿Qué le puede recomendar, doctor, a esta paciente de 60 años del municipio de Salgar?
1: Muy bien. Hay que mirar, ya con los 60 años, el miquito sí, pero probablemente sea un desgaste cervical. Cuando se mueva, si sienta como que le cruje esa, ese cuello, por decirlo así, hay que tener muy presente que sea un desgaste cervical. Es lo más. El naproxeno es un medicamento que ayuda a desinfectar el dolor, pero de pronto hay que utilizar otra molécula que sea más pesada para los dolores articulares. Si están chocando sus huesitos, puede ayudar muchísimo. Hay que mirar cómo está la parte ósea de la columna cervical y hay que mirar la movilidad a tener muy, muy presente.
0: Bueno, muy bien, doctor, porque tengo más preguntas a esta hora, preguntas que hacen nuestros oyentes, mensajes a través del WhatsApp 312-290-8080, 312-290-8080. La doctor, para preguntarle, una persona de 69 años que hace 2 años que le quitaron la pastilla de atorvastatina, eso sí logra dejar, pero no le entiendo cuál es la pregunta. Si le quitaron las atorvastatinas porque ya no la necesitaba, ¿cierto? ¿O qué será, doctor?
1: Probablemente. No, pues la atorvastatina es un que ayuda a disminuir el colesterol y los triglicéridos. Era una molécula muy buena hace muchos años, 20 años era súper buena. Es más, los seguros no la cubrían, sino que cubrían la atorvastatina y el jengibrosilo. Ya después con los años pues sí la empezó a cubrir, pero al principio no la cubría. Claro, una molécula innovadora. Y hay que mirar cómo están las cifras de colesterol y de triglicéridos, porque si el paciente está bien, pues ¿para qué va a contaminar su cuerpo con una sustancia que le puede llegar a hacer daño? Entonces hay que tenerlo muy presente. Si se la quitaron, pues hay que mirar si tenía ya colesterol bueno. Y ya, hay otras personas que también tienen colesteroles muy buenos, pero la siguen consumiendo para evitar que se suba. Y al evitar que suba el colesterol, pues no va a tener una placa de aterosclerosis, sino va a tener una placa de aterosclerosis. Es muy poco probable que le dé un infarto al miocardio o un derrame cerebral por una oclusión cerebral. Entonces, hay muchas personas que son muy cuidadosas y dicen, no, yo me la tomo, igual, tomo una pastillita, yo me cuido, claro. Pero igual con eso me cuido, no lo aumento y no voy a permitir que me dé eso.
0: Muy bien, doctor Sergio, un paciente de 65 años de edad que está sangrando por el recto. Él manifiesta que no sentía nada, ni dolor, ni dificultad para dar del cuerpo, pero esta semana dice que ya siente dolor, que no da del cuerpo y que sigue sangrando. ¿Qué puede ser esto, doctor? ¿Qué le recomienda?
1: No, ese sí le recomendaría que se fuera hacia el hospital. No sí. Es normal que esté sangrando, hay que mirar qué es lo que está pasando. O sea, no, hay que revisarlo muy bien. Puede ser que haya tenido una laceración. Si tiene dolor, puede que se haya reventado un divertículo. Si puede tener una hemorroides también que esté sangrando, puede tener una fisura. Pero sí hay que revisarlo porque no es normal. Esos sangraditos no son buenos. Entonces hay que chequear el patico y ya tiene, pues debe tener canas en el pelo y de pronto pues tenga una divertículo. Si uno no sabe que el tema que hablamos en el día de hoy nos pueda ocasionar esta dificultad.
0: Muy bien, doctor, por acá me pregunta otro paciente de Salgar. Dice, mi padre empezó como con los pies encalambrados y con dolor, y el dolor se le sube para los lados de la costilla como inflamado. Le mandaron medicamentos, pero no le han servido. ¿Qué le recomienda, doctor? ¿Qué puede hacer esto y cuál es la recomendación para este paciente del municipio de Salgar?
1: No, hombre, mañana voy para Salgar verlo. Algo está pasando, desde que no mejore con medicamentos y eso, pues ya uno ya queda como muy, muy maluco, porque pues no tiene que estar pasando muy raro. Pero es mejor revisarlo para no cometer una imprudencia.
0: Muy bien. Muy bien. Doctor, más preguntas. Tengo por acá más preguntas. ¿Qué puedo echarme para un dolor de oído que me está sangrando también? Oyente de Morelia, Concordia.
1: Las partidas. Oiga, importante. Si está sangrando, pues cosas. O se reventa. No sabemos si el paciente antes tuvo fiebre, estuvo muy maluco. Si fue porque, hombre, una gripa, se me tapó el oído y el dolor, hasta que el oído, uno lo deje que no le pone antibiótico, él carga materia, que es como con sangre, y él explota. En muchos niños o muchos con el oído explotado, claro, porque el oído empieza a infectarse, y eso nos va a dar esa alteración. Entonces hay que tener muy presente que pues, hay que ponerle antibiótico, y supremamente importante, muy importante, si ya sangró, probablemente rompió la membrana timpánica, el tímpano. Al romper el tímpano, esa parte queda descubierta, entonces si usted le mete algo de afuera hacia adentro, pues le puede dar una meningitis, porque ya no hay barrera que lo proteja de que entren las cosas allá. Entonces estos pacientes, todo paciente que se revienta el oído, casi por 2 meses o hasta que no se demuestre que ya se le cerró el tímpano, no pueden bañar en una piscina, en un charco, y si se van a bañar en la casa normal, tienen que taparse muy bien el oído para que entre algo. Que donde le entre una contaminada, una bacteria adentro, tenga la posibilidad de meningitis. Eso es lo peligroso. Uh-huh. Los pacientes que llegan con estas acciones, todos se van con su taponcito de. En el oído para el baño. Es supremamente importante.
0: Bueno, doctor, por acá me pregunta una paciente que tiene 32 años de edad y que mantiene un cansancio constante, mucho sueño y dolor en el cuello. ¿Qué puede ser esto, doctor? Paciente de 32 años.
1: No. Como siempre, todos los pacientes cansados, que no fue cayendo el cabello, las están quebrando las uñas, hay que ver muy bien la tiroides y un cuadro hemático supremamente importante. Pero más importante, ya que dice el dolorcito en el cuello, mira, si también está estresada. Hay veces por el estrés perdemos la energía y nos empieza a doler ese cuello bien maluquito. Por aquí Edwin nos manda una preguntita que dice, paciente, buenos días, soy una paciente de 32 años, por el sol me han salido unos paños en ambos brazos, quisiera saber qué sirve para esto, muchas gracias. Y entonces yo le respondo a esta pacientica, le mandó la preguntita a Radio Ciudad Bolívar, que como yo digo, las lesiones de la piel son como Santo Tomás, ver para creer. Puede ser un pañito con una dermatitis, puede ser una dermatosis, puede ser una infección por una bacteria, puede ser un honguito que esté molestando. Entonces uno de esos pañitos hay que verlos para uno definir qué hay que hacer con ellos. Muy importante, pues si el sol te está produciendo eso, utilizar un bloqueador solar a ver qué pasa. Porque muchas veces también el sol, y sobre todo en las partes altas, es decir, Concordia, Urrao, La Mansa, uno ve los pacientes que son con esa piel muy seca por el viento, eso correa bastante y dan como esos pañitos, uno los ve y al verlo pues dice sí, y muchos de esos pacientes uno les pone bloqueador y bueno, que el bloqueador tiene una parte que hidrata, protege el sol, entonces con eso se puede mejorar. Lo primero es mirar un bloqueador solar especializado para la piel y especializado para la piel, pero todos los bloqueadores son solares, pero es que hay unos que son para

0: Desde que van esas venitas feas, a Dios que se le quitan. Súper importante. Hay unas que las manda y las cubre la EPS, ya dependiendo del tamaño de la vena, porque entre más grande, más gruesa la vena, pues más producto se va a gastar y pues más cara le va a salir.
1: Claro.
0: Entonces hay que tenerlo muy en cuenta, pero no, no hay problema. Yo casi todos los días hago terapia. Pero bueno, yo creo que aquí vamos terminando, Gustavo, que ¿sí? nos vamos a mover al tiempo. Y hombre, dato supremamente importante, dato mata relato.
1: Sí.
0: No faltan sino 168 días para que se acabe el año.
1: Sí.
0: Y usted ahorita lo decía, se acaba el mundial, ya esto prácticamente, vea que este mes del mundial, hace que estábamos en la inauguración del mundial.
1: Imagínese, y ya, vea, ya se acabó.
0: Ya acabó y por culpa. Yo no voy a poder ir a pasear con la plata de la polla, pero bueno, ¿qué vamos a hacer? Pero sí, muy importante, lunes, festivo.
1: 20 de julio.
0: Supremamente importante. Y si yo le hablo a usted de José Acevedo y Gómez, usted me dice, hombre, Gustavo.
1: El florero de Llorente.
0: Más o menos. Sí. Sí, sí, tirémosle aquí al bulto, claro. Una frase muy bonita. Decía, si no aprovechamos estos momentos de efervescencia,
1: y calor, sí, señor.
0: Espera los grilletes que vos espera, que nos estamos jugando nuestra libertad.
1: Si dejase escapar es esta ocasión única y feliz.
0: Sí. Entonces el güey que dijo, hombre, estamos haciendo esta revuelta, entonces hay que recordar un poquito de historia. Ustedes que a mí me gusta la historia y cómo no vamos a aprovechar para un recorder y rápido.
1: Sí.
0: Fernando VII, rey de España, lo capturó Napoleón, lo tenía preso, entonces todo el mundo le dio miedo. En esa época no había WhatsApp, no había comunicaciones, las noticias llegaban en barco un mes después de que sucedieran los hechos. Entonces los criollos, muy queridos muchos de ellos, y todos terminaron muertos menos uno, que es la persona que yo más admiro de la revolución, que fue Antonio Nariño. Eso sí, yo soy hincha de Antonio Nariño. Y ellos dijeron, no, venga, montemos nosotros un gobierno de nosotros, no le reconozcamos a España, sino que montemos una junta, pero donde nosotros seamos como los reyesitos. Entonces ahí fue ganar un espacio que no lo ganaron. Entonces son avivatos. Pero los que han ido a Bogotá, ahí en toda la séptima, al lado de la catedral, en una esquina, está la casa del rey. Vicencio, a un español que le querían hacer un homenaje, y ese fue esa liberación del gobierno español o del reino español, por decirlo así, porque no había un gobierno, era una monarquía. Entonces, claro, fueron allá al almacén del señor Llorente y le pidieron un florero prestado. Los que han ido, yo fui al museo y allá está esta partecita del florero, de pronto ahorita lo pidieron, pues claro, obviamente era un florero muy caro, se ve muy bonito, con muchos adornitos. Pues él dijo, no, ¿cómo lo voy a prestar yo para que haga una reunión? De pronto lo quieran, lo dañen y demás. Entonces, obvio, era la respuesta que él no le iba a prestar. Y los criollos se aprovecharon de eso y se armaron la revuelta. El día del mercado se armó el bochinche y nos vamos a cerrar de España. Y ahí fue donde empezó esos momentos de efervescencia y calor. Lo malo fue que no lo supimos aprovechar, caímos en la patria boba y ahí vamos. Estamos como en una patria boba, por decirlo así también. Entonces, bien importante, muy importante que aprovechemos esos momentos de efervescencia y calor. Hay que pedirle que todo salga muy bien. Uno lee las noticias en la actualidad y ve uno que es como en esa época que se están peleando el poder. Entonces es muy triste que piensen en un bien común y no en un bien colectivo. Es lo más importante, pero bueno, de todas maneras, el próximo lunes también se instala el Congreso de la República. Confiemos. Yo soy una persona que me gusta leer, hay pendientes, ojalá no pase nada malo. Mi opinión, de pronto, tienen planes perversos de hacer unas manifestaciones muy violentas y que el estado de sitio. Pero piensa, ponle a mi Dios que nos salve de todo esto, que transcurra en paz, que llegue un nuevo Congreso de la República y pues que el 7 de agosto llegue un nuevo presidente.

0: recordar pues que unos mártires, sobre todo Antonio Nariño, el más teso de todos, y fue el único que vivió. Cuando vino y bueno, Venderita Pat, de todas maneras me gustaba el estudio por problemas técnicos, no nos acompañó aquí, pero yo no por llegue a los hogares de tal. Creo que
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8: minutos, son las 11:36 minutos. 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

0: ¿qué tal? Buenos días para usted, para todos los oyentes. Bienvenidos a nuestro espacio institucional, Conexión Local. Es el programa institucional de la Alcaldía de Concordia con toda la información de lo que acontece en el gobierno local. Hoy pues nos sentimos muy contentos porque estamos precisamente en la institución educativa de Jesús, en la sede principal, en el Foro Educativo Municipal 2026, Escuelas que Transforman. Es un espacio convocado para reconocer que la educación cobra sentido cuando toca la vida, fortalece las comunidades y convierte cada escuela en un escenario de esperanza, participación y futuro. Nos reunimos como municipio con todos los profesores para escuchar experiencias, compartir aprendizajes, también para valorar la práctica docente y renovar un compromiso común, hacer de la escuela un lugar donde cada niña, niño, adolescente, joven y familia encuentre oportunidades para aprender, permanecer, crecer y construir su proyecto de vida. Como expresa John Dewey, la educación no es preparación para la vida, es la vida misma. Con ese espíritu se declaró abierta pues la jornada académica el día de hoy. A las 8 de la mañana se ha iniciado, desde las 7:30 han estado con todo el registro, acompañando los docentes pues del área urbana, del área rural, y pues también con el reconocimiento que se establece aquí para los profesores. Un agradecimiento muy especial para todos estos docentes que han estado acompañando, como bien lo decía, de toda la mañana, este importante evento a nivel municipal. Aquí tuvimos la presencia, por supuesto, de nuestra alcaldesa Alexandra Herrera Quijano, también del magíster Guillermo Alberto Valencia Montoya, que es el director del núcleo educativo, el doctor César Augusto Restrepo Restrepo, que es el secretario de Educación, Deporte y Cultura, también los ponentes y maestros invitados, Ana Emperatriz Arango Díez, Esteban Tamayo Roldán y Diego Fernando Roldán Gómez. También pues aquí hicieron presencia algunos concejales, los corporados también hicieron presencia aquí, integrantes de la Junta Municipal de Educación, los directivos de diferentes establecimientos y docentes de los establecimientos del municipio, también docentes pensionados, personeros y contralores estudiantiles, representantes de la Alianza ERA, equipos de trabajo de los Centros de Desarrollo Infantil, lo que conocemos como el CDI, equipo de educación inicial campesina y también público en general que ha compartido y que ha estado en este importante foro educativo que en pocos minutos culminará aquí en la institución educativa de Jesús, como bien lo mencionaba. Entonces, vamos a continuar en esta labor desde la institución educativa de Jesús. Invitación bien especial para que estén atentos a nuestras redes sociales, donde estamos cada día con la información de lo que acontece en el gobierno local. En Concordia seguimos sembrando bienestar en cada rincón del municipio. Desde el plan de salud pública a las intervenciones colectivas, vivimos una jornada de aprendizaje, prevención e inclusión en el Centro Educativo Rural Yarumal, en la sede del Socorro, promoviendo entre niños, niñas y jóvenes hábitos de vida saludables, salud mental, higiene oral, salud sexual y reproductiva, derechos y deberes, además del respeto e inclusión de las personas con discapacidad. De manera simultánea, personas con discapacidad de las veredas La Cristalina, El Higuerón y El Socorro participaron en una jornada de bienestar, mientras que las familias fortalecieron sus conocimientos a través de una escuela de padres sobre pautas de crianza y crianza amorosa, con el acompañamiento también de la Comisaría de Familia, los enlaces de niñez, mujeres y discapacidad y la Secretaría de Salud y Bienestar Social. Trabajamos unidos por una comunidad más saludable y potente y con mejores oportunidades para todos. Allí se desplazó un equipo bastante numeroso de la Alcaldía Municipal para atender este sector de la zona rural. Sembrar una huerta es sembrar bienestar. En el Centro del Adulto Mayor San Antonio seguimos cultivando esperanza y trabajo en equipo. Gracias al acompañamiento de las Casas Familiares Rurales CRF, la Junta Central del Asilo, los estudiantes de la Institución Educativa de Jesús y la Alcaldía de Concordia, avanzamos en la construcción de la huerta tipo invernadero. Desde la Secretaría de Agricultura, Desarrollo Rural y Medio Ambiente, aportamos los insumos para hacer realidad este proyecto que fortalecerá la seguridad alimentaria y brindará un espacio de aprendizaje, unión y bienestar para nuestros adultos mayores. Cada pincelada también construye comunidad. Gracias al compromiso, la entrega y el amor por Concordia de nuestros monitores de la Coordinación de Deportes, seguimos recuperando y dando vida a los escenarios deportivos de la zona rural. En esta oportunidad, la placa deportiva de Burgos Medio luce nuevos colores, convirtiéndose en un espacio más bonito, seguro y acogedor para que niños, jóvenes y familias disfruten del deporte, la sana convivencia y el encuentro comunitario. Gracias a quienes con su trabajo y dedicación demuestran que el deporte también transforma espacios y fortalece sueños. Seguimos construyendo escenarios que inspiran, unen y llenan de orgullo nuestras comunidades rurales, pendientes porque ya iniciaron los trabajos también en la placa predeportiva de la costa, y vamos a estar allí acompañando y les vamos a estar contando también desde este lugar cómo avanza este proyecto, como también los arreglos que se están realizando en Llanaditas, próximamente pendientes de nuestras redes sociales y de nuestro programa institucional, porque les vamos a estar contando entonces cómo avanza en el tema de construcciones y demás, y todo lo que tiene que ver con infraestructura se lo estaremos contando. Les recuerdo e invitamos también a toda la comunidad concordiana a participar de este sábado 18 de julio, 3 de la tarde, en la procesión, bendición de vehículos y procesión Eucaristía de la Virgen del Carmen, sábado 18, mañana a las 3 de la tarde. Vamos a estar desde el Brechón. No lo olvide entonces, mañana a 3 de la tarde desde el Brechón. Vamos a estar compartiendo esta bonita procesión, además muy sentida aquí en el municipio de Concord. Una invitación muy especial, ya terminando nuestro programa del día de hoy. Les recuerdo que estamos en un evento especial en la Institución Educativa de Jesús, pero antes quiero contarles que participen del segundo encuentro de la Escuela de Liderazgo Juvenil hoy a las 3 de la tarde en el Parque Educativo. El liderazgo joven construye el futuro de Concordia. Si tienes entre 14 y 28 años, este espacio es para ti. Ven a fortalecer tus habilidades de liderazgo, compartir experiencias, aprender y participar en la construcción de iniciativas que impulsen el desarrollo de nuestro municipio. No olviden entonces, y una vez más les reitero también la novedad en el horario de la orientadora del programa Fallas de Mitigación, que estará atendiendo mañana de 7:30 de la mañana a 12 del mediodía en la Secretaría de Agricultura, Desarrollo Rural y Medio Ambiente. Nos encontramos en la radio, si Dios lo permite, el próximo martes. Recuerden también que vamos a estar en el desfile del 20 de julio del próximo lunes, 8:30 de la mañana, saliendo desde la Casa de la Cultura. Por el momento, es toda la información que traemos al día de hoy en nuestro programa institucional. Les deseamos una feliz tarde y nos encontramos en la radio, como anteriormente lo decía, el martes a las 11:35 con más información. Un abrazo.
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0: Él es Segundo Rosero, se llama Vagabundo, Borracho y Loco. 11:51 minutos, la hora en Radio Suroeste, las 11:51 minutos.
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0: A esta hora saludando a los oyentes que nos reportan su sintonía a través del WhatsApp 312-290-8080. Saludo por acá.
4: Buenas. Buenos días, don Gustavo. Gracias, tan amable, y me complace con la canción. Ya me contaron de Francisco Gómez, la familia.
0: ¿Familia qué? Hola.
4: Montoya Ramírez.
0: Sí.
4: Montañita Abajo y la familia Ramírez Correa en La Cano.
0: Sí.
4: Y Adolis Ramírez en La María. Muchas gracias. Feliz día.
0: Mucho gusto.

0: Ya me contaron la música con Francisco Gómez. Ya tenemos las 11:55 minutos, la hora en Radio Suroeste. 11:55 minutos, escuchan la potente y popular Somos Radio Suroeste. Pausa comercial, ya regresamos con toda la información en Suroeste al Día Noticias.
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0: Amables oyentes, tengan ustedes muy pero muy buenas tardes. Bienvenidos a la información en los 1280 de Radio Suroeste, con la dirección general de Antonio González Gallego, la coordinación periodística de Libardo Egidio Ramírez Zapata. Iniciamos nuestra ronda informativa, nuestra segunda ronda informativa, hoy día viernes 17 del mes de julio del año 2026. Noticias de Antioquia, de Colombia y del mundo, titulares con los que iniciamos hoy la información.
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0: En noticias del departamento de Antioquia les contamos a esta hora: encapuchados dispararon contra cámaras de seguridad en Campamento Norte de Antioquia. Capturan otro presunto implicado en la desaparición de Andrés Camilo Peláez en el norte de Antioquia. Sacudón en la gobernación de Antioquia, renuncian 4 altos funcionarios por elecciones regionales. Puerto Antioquia realizó su primera exportación de café colombiano desde el Urabá. La Contraloría alerta que retrasos de envías aplazarían un año la operación del túnel del Toyo. Capturaron a 6 presuntos integrantes de la estructura criminal Los Chatas en el oriente del departamento de Antioquia. Por deudas de Cosalud, hospitales de Antioquia suspenderán atención a 100.000 usuarios de esta EPS. Capturaron a otro implicado en desaparición del ingeniero Andrés Camilo Peláez en el norte de Antioquia. La Climatic Week Medellín 2026 abre convocatoria para unir eventos paralelos a su agenda oficial. Alias Calarca autorizó a alias Darlinson para reactivar el extinto Frente 34 de las FARC. Antioquia vivirá un puente con fiestas tradicionales y eventos culturales en 9 municipios. Les contaremos dónde habrá fiestas. Estudios advierten que el 80% de los mineros artesanales antioqueños trabajan en condiciones peligrosas. Empresarios antioqueños rindieron homenaje al registrador nacional Hernán Penagos. Desfile del 20 de julio en Medellín. Abelardo de la Estrella participará del acto protocolario. Abren inscripciones para participar en el festival más extremo de Medellín. Adrenalina pura. Les contaremos de qué consiste o en qué consiste. Golpe al clan del Golfo en Jericó. 2 muertos y arsenal incautado. Más de 700 kilos de caracol africano han sido recolectados en el Valle de la Aburrá. Un hombre salió a comprar un carro y apareció asesinado en Barbosa, Antioquia. Estuvo 3 días desaparecido. Noticias destacadas hoy en Colombia. Mucha atención. La Fiscalía compulsa copias contra Charly Sa tras extinción de dominio de bienes por presuntos nexos con las autodefensas. Alianza Verde en marcha, AIS y AICO respaldarán a Alfredo de Luque para la presidencia del Senado. Emergencia en la isla Salamanca, incendios forestales afectan 30 hectáreas del ecosistema. Así cayeron delincuentes que robaron camioneta en sur de Bogotá. La víctima no dejó de perseguirlos. No podía retirarme hasta mover al EGC. Denuncia presión de disidencias para participar en Asonada. Procuraduría realizó visita a la Unidad Nacional de Protección tras denuncias de la Espriella. Esto es lo que encontró. Y en deportes les contamos: Nicolás Gallo, el árbitro colombiano que estará en la final del Mundial España versus Argentina. En el Tour de Francia, Harold Tejada segundo en la etapa 13. Así quedó la clasificación general. Bienvenidos a la información. 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

Noticias del departamento de Antioquia hoy. Mucha atención. La Contraloría alerta que retrasos de Invías aplazaría un año la operación del túnel del Toyo. La Contraloría General le pidió al Ministerio de Transporte y al Instituto Nacional de Vías Invías adoptar con carácter prioritario las medidas necesarias para iniciar el montaje de los equipos electromecánicos indispensables para la puesta en operación del túnel del Toyo y otros 17 túneles del proyecto ubicado entre los municipios de Santa Fe de Antioquia, Cañas Gordas y Giraldo. La petición se produjo tras una visita técnica realizada el 16 de julio del 2026, en la que la Contraloría concluyó que ya se materializó el riesgo que había advertido de manera reiterada esto al Invías desde abril del 2024. Según el ente de control, existe un desfase de al menos un año entre la terminación de las obras civiles prevista para abril del 2027 y la entrada en operación de los equipos electromecánicos estimada para septiembre del 2028. Durante la inspección, la Contraloría verificó que el tramo 1 entre Cañas Gordas y Giraldo ya está terminado, mientras que el tramo 2 entre Giraldo y Santa Fe de Antioquia registra un avance cercano al 80% y mantiene como fecha de finalización abril del 2027. Sin embargo, señaló que pese a que el Invías anunció el 17 de junio del 2026 el inicio de las actividades de suministro, instalación, configuración y puesta en marcha de los equipos electromecánicos, dichos trabajos aún no han comenzado y el contratista responsable de las actividades no se encuentra presente en el sitio de las obras. Los equipos electromecánicos comprenden los sistemas de ventilación, iluminación, suministro de energía, comunicaciones, cámara de vigilancia, detección y extinción de incendio, señalización, control del tráfico y los centros de control que permiten operar el túnel de manera segura. Sin estos sistemas, la obra civil puede estar terminada, pero el túnel no puede entrar en funcionamiento. La Contraloría advirtió que una inversión pública de 5 billones 300 mil millones de pesos podría no entrar en operación al concluir las obras civiles debido al retraso en esos montajes indispensables para el funcionamiento de los túneles. El proyecto contempla 18 túneles, 31 viaductos y 17 kilómetros de vías a cielo abierto. El túnel del Toyo, con una longitud de 9 kilómetros 730 metros, conectará los concesionarios Mar 1 y Mar 2 y facilitará la conexión entre Medellín y los puertos del Golfo de Urabá. Según la información oficial, el tiempo de viaje se reducirá de aproximadamente 10 horas a 4 horas y el recorrido pasará de 62 kilómetros a 39.5 kilómetros. 12 y 8 minutos, ya son las 12 y 8 minutos. 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

0: Por deudas de Cosalud, hospitales de Antioquia suspenderán atención a 100.000 usuarios. Por falta de pago, a partir de hoy viernes 17 de julio, varios hospitales públicos de Antioquia suspendieron la prestación de servicios ambulatorios para los afiliados de la EPS Cosalud. La medida fue adoptada por los hospitales que dependen en gran medida de los recursos que gira la EPS y que ante la falta de liquidez ya no cuentan con la capacidad financiera para que 100.000 usuarios puedan acceder a consultas externas, controles médicos, procedimientos ambulatorios y otros servicios programados. Los municipios más afectados por la deuda, que asciende a los 290 mil millones de pesos, están ubicados principalmente en las subregiones del Bajo Cauca, Urabá, Suroeste y Occidente del departamento. AESA explicó que Cosalud ha realizado algunos pagos parciales, aunque estos han resultado insuficientes para aliviar la crisis financiera de los hospitales. Las EPS normalmente cancelan la capitación durante los primeros 10 días de cada mes. Sin embargo, a 10 de julio apenas comenzaron a realizar algunos giros, que en la mayoría de los casos solo corresponden entre el 30 y el 50% de lo adeudado. Los hospitales esperaban recibir el 100% de estos recursos, afirmó el director ejecutivo de la Asociación de Hospitales Públicos de Antioquia, Luis Hernán Sánchez. AESA indicó que la suspensión del servicio no afectará los servicios de urgencia ni de hospitalización, los cuales continuarán operando con normalidad para garantizar la atención de los pacientes que requieren asistencia inmediata. Ante el alarmante panorama para el sistema de salud, hicieron un llamado a la EPS para que cumpla con sus obligaciones financieras y evite que la suspensión de los servicios ambulatorios se prolongue, una situación que podría agravar el acceso a la atención en salud para miles de afiliados en distintas regiones del departamento. Ya son las 12:10 minutos, 12:10. Más de 700 kilos de caracol africano han sido recolectados en el Valle de la Aburrá. El área metropolitana del Valle de la Aburrá brindó información de cómo avanzan las jornadas de recolección de los peligrosos caracoles africanos, especie invasora que puede generar estragos en la salud de las personas. Según la entidad, en lo corrido del 2026, en los 10 municipios de la Aburrá se han recolectado más de 700 kilogramos de caracol africano y de caracoles de jardín, especies que representan un riesgo para los ecosistemas y en algunos casos para la salud pública. El área metropolitana dijo que la recolección ha sido posible gracias al trabajo conjunto con las administraciones municipales y con la comunidad. Agregaron que el total recuperado, el Comité de Aseo y Ornato del Distrito de Medellín ha aportado más de 300 kilogramos, mientras que habitantes previamente capacitados han recogido cerca de 300 kilogramos adicionales durante jornadas organizadas en diferentes municipios. Todos los moluscos recolectados son entregados a empresas varias para su disposición final, con el fin de evitar que estas especies continúen propagándose. Además de las jornadas de recolección, este año cerca de 1.300 personas han recibido capacitación para aprender a identificar estos caracoles y manipularlos de forma segura, fortaleciendo la capacidad de respuesta de las comunidades cuando detectan su presencia. Según explicó Alejandra María Rodríguez Botero, vocera del área metropolitana, durante las temporadas de altas temperaturas, estos caracoles disminuyen su actividad y permanecen enterrados. Por esta razón, la entidad recomienda que cuando una persona detecte por primera vez la presencia de estos caracoles, solicite una visita técnica antes de intentar retirarlos. La inspección permite establecer si se trata de una especie nativa o de un caracol invasor y definir el manejo adecuado. Tenemos las 12:12 minutos, noticias de Antioquia a esta hora. Un hombre salió a comprar un carro y apareció asesinado en Barbosa. Estuvo 3 días desaparecido. Con la idea de comprar un carro, el comerciante John Freddy Estrada Correa, de 36 años de edad, salió de su casa en la noche del pasado 12 de julio hacia el corregimiento de Latillo, municipio de Barbosa, con 82 millones de pesos en efectivo. Sin embargo, el negocio nunca se hizo y su cuerpo fue encontrado 3 días después. El hallazgo de este hombre ocurrió a las 11:44 de la mañana del pasado miércoles en la vereda El Platanito, a la cual había ido en compañía de un amigo para hacer la negociación. Pero hombres armados le dispararon a los dos. John Freddy murió en el sitio. sitio, mientras que su cuñado, un hombre de 26 años, resultó herido. Sus despojos mortales fueron abandonados a pocos metros de una quebrada del sector, en una zona boscosa, por lo que las autoridades no se percataron del crimen inmediatamente. Su ubicación se logró luego de que una persona que transitaba por el sector avistara el cuerpo de este hombre. Familiares de Estrada Correa explicaron que ambos llegaron al punto de encuentro para hacer esta negociación y allí fueron baleados. El lesionado logró ser trasladado por personal de la Policía Metropolitana a la Clínica del Norte en Bello, donde se recupera de las 4 heridas ocasionadas con arma de fuego. El secretario de Seguridad de Barbosa, Alejandro Barrera Restrepo, explicó que de acuerdo a las versiones y entrevistas de la Policía Judicial, ellos venían como a la compra de un vehículo y fueron interceptados por unos motorizados, los cuales les hurtaron un dinero. Los implicados en este hecho se movilizaban en una motocicleta negra Bajaj Pulsar, la cual está plenamente individualizada, y las autoridades avanzan en las labores para dar con quienes iban en este vehículo al momento del doble ataque con arma de fuego. Estrada Correa era oriundo del corregimiento Santa Rita de Ituango, pero había llegado al Valle de la Urra con la idea de buscar un mejor futuro. Se encontraba viviendo con una mujer y residía en el municipio de Copacabana. En Ituango lamentaron su fallecimiento y hasta emitieron un comunicado hablando sobre este hombre. Nuestro corregimiento de Santa Rita en Ituango se viste de luto y silencio. Despedimos a un miembro de nuestra gran familia itanguina, alguien que caminó estas mismas calles, respiró este mismo aire de montaña y dejó su propia huella en nuestra tierra, señaló el pronunciamiento. Este es el cuarto asesinato registrado este año en el municipio de Barbosa, de acuerdo con el reporte de las autoridades. Se presenta una reducción del 50% de los hechos si se compara con el mismo periodo del 2025, cuando iban 8 homicidios. Noticias del departamento de Antioquia hoy. Mucha atención. Empresarios antioqueños rindieron homenaje al registrador nacional Hernán Penagos. El empresariado antioqueño representado en la Cámara de Comercio de Medellín para Antioquia rindió un homenaje al registrador Hernán Penagos Giraldo, reconocido en todo su trabajo por la democracia de nuestro país. El acto, que se cumplió en la sede del poblado de esta institución, contó con la participación de un nutrido grupo de gerentes de las principales empresas de la región, autoridades del orden departamental, distrital y un grupo de congresistas de la bancada antioqueña, quienes exaltaron el trabajo de la Registraduría Nacional del Estado Civil para el fortalecimiento de la democracia en Colombia. El registrador Hernán Penagos Giraldo agradeció el homenaje que le rindió el empresariado paisa y expresó que hay generosidad de la Cámara de Comercio y los diferentes gremios, porque es reconocer a miles de funcionarios que durante todo este año, entre jornadas electorales, donde votaron 20 millones para el Congreso, 24 millones para la primera vuelta y 26 millones 300 mil personas que, como nunca antes en la historia de Colombia, votaron para la segunda vuelta. Explicó que hubo un número muy importante, miles de funcionarios que en todos los rincones de Colombia, trabajando con vocación, ganas, con deseos, cumpliéndole a su país, lograron que estas elecciones se llevaran a cabo. El reconocido registrador dijo que este es un homenaje al sistema electoral de Colombia y también a la manera como la democracia ha actuado de manera transparente para el desarrollo de las tres jornadas que se vivieron en nuestro país en los meses recientes. 12:16 minutos. Noticias destacadas hoy en Antioquia. Un estudio advierte que el 80% de los mineros artesanales antioqueños trabaja en condiciones peligrosas. La minería, una de las actividades que sostiene la economía de un importante número de municipios antioqueños, representa riesgo para la salud y vida de quienes la sostienen, los mineros. Un estudio adelantado por el Politécnico Gran Colombiano analizó los desafíos que tiene este sector y quienes hacen parte de él, revelando que los trabajadores están expuestos de manera permanente a sustancias tóxicas y entornos inseguros. Esta investigación muestra que entre el 25 y el 33% de quienes trabajan en la minería presentan signos de intoxicación por mercurio, además de enfrentar enfermedades respiratorias como neumoconiosis y la enfermedad pulmonar obstructiva crónica, EPOC. Dentro del informe se indica que las personas que trabajan de manera artesanal como minero lo hacen con la exposición permanente a material particulado, sustancias tóxicas y condiciones inseguras de trabajo, frecuentemente sin equipos de protección adecuados ni acceso oportuno a servicios de salud. Destacaron desde esta institución educativa que la ausencia de contrato formal establecido cobertura efectiva en salud agrava aún más el panorama, pues un accidente o una enfermedad laboral pueden comprometer no solo la estabilidad económica del trabajador, sino también de todo su núcleo familiar. Se demuestra con el estudio que los mineros están desarrollando su labor en condiciones de alta vulnerabilidad, con escaso acceso a seguridad social, protección laboral y circunstancias adecuadas de salud y seguridad en el trabajo. 12:18 minutos, ya son las 12:18 minutos.
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0: Noticias judiciales del Departamento de Antioquia. Capturaron a otro presunto implicado en la desaparición de Andrés Camilo Peláez en el norte del Departamento de Antioquia. Un nuevo avance judicial se registró en el caso de la desaparición del ingeniero forestal Andrés Camilo Peláez Yepes, ocurrida hace más de 4 años en San Andrés de Cuerquia, norte de Antioquia. Las autoridades capturaron a un hombre que sería presuntamente responsable de los hechos y hoy viernes enfrentará audiencia de legalización de captura, imputación de cargos y solicitud de medida de aseguramiento. De acuerdo con la citación judicial, el capturado fue identificado como Juan Fernando Tobón Correa, quien será judicializado por el delito de desaparición forzada. Así lo confirmó el abogado de la familia, Miguel Ángel del Río Malo, a través de su cuenta en X, donde manifestó: le prometí a Claudia que encontraríamos la verdad detrás de su desaparición, refiriéndose a Claudia Yepes, madre del ingeniero, quien durante estos años ha mantenido una búsqueda permanente y ha insistido a la fiscalía y a las demás autoridades que no abandonen el caso. Todavía lo seguimos buscando, lo seguimos esperando y continuamos exigiendo respuestas al gobierno nacional, a la fiscalía y a los investigadores de qué está pasando con el caso de Andrés Camilo, porque hasta el momento no tenemos ni un solo indicio de qué pudo haber pasado con él, dijo. Cabe recordar que Andrés Camilo Peláez desapareció el 4 de abril del 2022, cuando tenía 26 años y trabajaba en una interventoría ambiental del proyecto Hidroituango. Fue visto por última vez en el área urbana del municipio de San Andrés de Cuerquia, al parecer en compañía de otras 2 personas. Ya por este caso, ya habían sido capturados José Fernando Chavarría Javier Ramírez y Juan Fernando Tapias como principales sospechosos. Sin embargo, Tapia recuperó la libertad posteriormente por vencimiento de términos, mientras la investigación continuó sin esclarecer el paradero del joven. Las autoridades han manejado como principal hipótesis que la desaparición estaría relacionada con un presunto secuestro extorsivo atribuido al grupo delincuencial El Mesa, aunque también se ha contemplado un posible intento de hurto. Ninguna de estas versiones ha sido confirmada oficialmente. Noticias judiciales del departamento de Antioquia hoy. Alias Calarcá autorizó alias Darlinson para reactivar el extinto Frente 34 de las FARC. Caracol Radio conoció de fuentes bien informadas que por orden de alias Calarcá, desde el Frente 36 autorizó a Jesús María Restrepo Borja, conocido con los alias de Darlinson Opanda, para que reactive el extinto Frente 34, que fue desmantelado a principios del 2026 en el suroeste antioqueño, con el sometimiento de 11 de sus integrantes, entre ellos alias Nelson Andrés, el cabecilla. Según las fuentes, Darlinson llegó desde el Catatumbo, donde estuvo acompañando a alias Calarcá y en su momento hizo parte del proceso de paz del Frente 33. Esta persona fue comisionada para que se desplazara al Carmen del Atrato del departamento del Chocó en límites con Antioquia, para que con unas 12 personas reactivara el Frente 34 y retomara las acciones ilegales en la zona, lo mismo que en poblaciones limítrofes con el departamento de Caldas, lo que actualmente está haciendo. Según la fuente, los integrantes del Frente 34 que se sometieron a la justicia mantuvieron una alianza con la guerrilla del ELN que delinque en esa zona del Carmen de Atrato en límites con Antioquia. Al parecer, Darlinson estaría buscando reactivar ese apoyo, por ahora no logístico, pero sí de que les permita estar en ese territorio mientras se fortalece. Recordemos que el ELN trabaja de manera articulada con las disidencias de los frentes 36 y 4 en el norte bajo Cauca y parte del nordeste de Antioquia. Según una fuente consultada que conoce algunos movimientos internos del Frente 34, alias Darlinson tendría dos minas de explotación aurífera en el Carmen de Atrato. De estas minas obtiene ganancias económicas significativas, las que podría estar utilizando para la financiación del reactivado grupo guerrillero con el que pretenden hacerle frente a sus enemigos Clan del Golfo o EGC. Aunque el Frente 36, a través de alias Calarcá, también estaría generando apoyo logístico para la misión encomendada. Así las cosas, alias Darlinson de nuevo queda como cabecilla del Frente 34. Cabe recordar que alias Darlinson Opanda siempre ha estado detrás de este frente, pero no de manera directa, sino desde la distancia, por lo que no es extraño que sea él quien esté encargado de reactivarlo. 12:26 minutos. Golpe al Clan del Golfo en Jericó, Antioquia, dos muertos y un arsenal incautado.

0: libres, dos supresores de sonido, chalecos multipropósito y otros elementos de uso exclusivo de las fuerzas militares. Todo el material fue dejado a disposición de la Fiscalía General de la Nación mediante coordinación con la Seccional de Investigación Judicial Sijín de la Policía Antioquia para avanzar en las investigaciones y los respectivos procesos judiciales. Según el Ejército, este resultado representa un golpe a la capacidad armada y logística del Clan del Golfo al limitar el acceso de esta estructura criminal, armamento con el que presuntamente ejecutaba acciones delictivas que afectaban la seguridad de las comunidades en el suroeste antioqueño. 12:28 minutos, ya son las 12 del mediodía y 28 minutos.
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2: Encapuchados dispararon contra cámaras de seguridad en Campamento Norte de Antioquia. Encapuchados dispararon contra las cámaras de seguridad en el municipio de Campamento, ubicado en el norte de Antioquia. El gobernador André Julián Rendón advierte que no se detendrá en la tarea de instalar más dispositivos como estos. Sujetos encapuchados dispararon con armas largas contra dos cámaras de seguridad. Una de ellas fue impactada, así lo confirmó a través de un trino en su cuenta de X el gobernador de Antioquia, André Julián Rendón. Espacios que estamos arrebatándole a Lampa para entregárselos a las familias. En el mismo trino, el gobernador resaltó que a los bandidos los incomoda esta estrategia, que es financiada con la tasa de seguridad. La Climate Week en Medellín 2026 abre convocatoria para unir eventos paralelos a su agenda oficial. La capital de Antioquia recibirá la Climate Week 2026 del 28 de septiembre al 10 de octubre, siendo la primera vez que este evento se celebra en el sur global. El foro reunirá a gobiernos, empresas y academias para diseñar estrategias conjuntas contra el cambio climático y proteger la biodiversidad regional. La organización del evento recibirá propuestas de eventos paralelos para la agenda oficial hasta el 31 de julio del 2026. La convocatoria está dirigida a empresas, universidades, ONG, entidades públicas y colectivos ciudadanos que deseen presentar sus iniciativas de sostenibilidad y acción climática. A la fecha se han postulado más de 100 eventos paralelos que incluyen paneles de expertos, talleres prácticos, visitas técnicas y actividades comunitarias. Las propuestas abordarán temas claves como movilidad sostenible, economía circular, educación ambiental y conservación de la biodiversidad. Desfile del 20 de julio en Medellín. Abelardo de la Estrella participará del acto protocolario. El domingo, este domingo, cerca de 5.000 integrantes de las fuerzas militares, la Policía Nacional, organismos de socorro y entidades distritales participarán en el tradicional desfile militar por los 216 años de la independencia de Colombia en Medellín. El recorrido comenzará a las 7 de la mañana en el aeropuerto Juan Pablo II y finaliza en el Parque de los Pies Descalzos, tras un trayecto de 4 kilómetros por la carrera 70, la avenida Bolivariana, la avenida San Juan y la carrera 58. El acto protocolario contará con la presencia del presidente electo de Colombia, Abelardo de la Espriella, además del alcalde de Medellín, Federico Gutiérrez, y el gobernador de Antioquia, André Julián Rendón. El 20 de julio nos recuerda que Colombia nunca ha renunciado a la libertad y que este país se ha construido gracias a generaciones de hombres y mujeres que decidieron servir, trabajar y creer incluso en los momentos más difíciles. Hoy nos corresponde honrar esa historia acompañando a quienes defienden nuestra democracia y a las instituciones, afirmó el secretario de Seguridad y Convivencia de Medellín, Manuel Villa Mejía. En el desfile participarán unidades del Ejército Nacional, la Armada Nacional, la Fuerza Aeroespacial Colombiana, la Policía Nacional, el Cuerpo Oficial de Bomberos de Medellín, organismos de socorro, autoridades de movilidad, veteranos de la Fuerza Pública y delegaciones institucionales. 12:36 minutos, ya son las 12:36. Y a propósito de este puente festivo, Antioquia vivirá un puente con fiestas tradicionales y eventos culturales en 9 municipios. En el suroeste antioqueño iniciarán las fiestas del trapiche, el café y los conductores en el municipio de Pueblo Rico, programadas entre el 16 y el 19 de julio, mientras que en Betulia se celebran las fiestas de la Virgen del Carmen, que se desarrollarán hasta el 18 de julio. En el Valle de la Aburrá, Bello dará apertura a las fiestas del Cerro Quitasol, que irán hasta el 20 de julio. También en esta subregión, Envigado iniciará el viernes la Semana de la Cultura y las fiestas del Carriel, una de las celebraciones más tradicionales del departamento, cuya programación se extenderá hasta el 26 de julio. En la subregión norte, Don Matías realizará las décimas fiestas del retorno a Bellavista, previstas entre el 16 y el 19 de julio, mientras que Carolina del Príncipe será sede desde el viernes del 20 Festival Nacional de Danzas, que se cumplirá hasta el próximo domingo. Por su parte, en el Magdalena Medio, el municipio de Caracolí celebrará la edición número 49 de las fiestas del árbol de Caracolí, programadas entre el 16 y el 20 de julio. En el Oriente Antioquia, pequeño. Granada desarrollará el día de esta semana, del día de hoy, encuentro del libro, mientras que el Carmen de Viboral da inicio hoy viernes al 31º Festival Internacional de Teatro El Gesto Noble, que se extiende hasta el 25 del mes de julio. 12:38 minutos, noticias de Antioquia. Antioquia realizó su primera exportación de café colombiano desde el Urabá antioqueño. El despacho marca un hito para la competitividad del sector cafetero nacional, ya que acerca a este terminal marítimo en el Urabá antioqueño a los principales centros de producción del país y reduce significativamente las distancias terrestres y los costos logísticos. Germán Bahamón, gerente de la Federación Nacional de Cafeteros, señaló a través de un trino en su cuenta de X que la primera exportación del grano por Puerto Antioquia es un hito para la competitividad de Colombia. Cada avance en infraestructura fortalece nuestra capacidad de llegar al mundo con mayor eficiencia, menores costos y mejores oportunidades para los caficultores, resaltó en su trino el líder de los cafeteros del país. Bahamón afirmó que la competitividad de una nación también se construye desde sus puertos. Hoy el café colombiano abre una nueva ruta hacia el futuro, subrayó en su trino. Para la Federación Nacional de Cafeteros, Puerto Antioquia se convierte en el terminal marítimo más estratégico del país en materia de exportaciones, ya que además de poseer su cercanía con el canal de Panamá, también recorta la distancia con otros puertos del mundo. Asimismo, el gremio de los caficultores señala que este terminal marítimo es el más apto para todas las operaciones de comercio exterior del país, ya que posee dentro de su infraestructura de una bodega especializada con capacidad para almacenar hasta 18.000 sacos de café, volumen que equivale a alrededor de 1.260 toneladas, que son distribuidas en 57 lotes que permite mantener la trazabilidad y calidad de cada carga. 12:40 minutos, ya son las 12:40. Noticias de Antioquia, mucha atención. Más noticias del departamento de Antioquia hoy. Y se agita el gabinete de la gobernación de Antioquia. Rendón anunció 4 reemplazos. El gabinete departamental tuvo su primer gran revolcón a un año y medio de terminar el periodo del gobernador Andrés Julián Rendón. El mandatario le aceptó las renuncias a 4 de sus más cercanos colaboradores y ya nombró reemplazos en esos cargos. A la Secretaría de Infraestructura que dejó Horacio Gallón llega el ingeniero civil y especialista en vías Sebastián Castaño Gómez, quien viene de ser subsecretario de Planeación, Proyectos Estratégicos y APP. En el Departamento Administrativo de Planeación asume el contador público Luis Fernando Agudelo Henao en reemplazo de Eugenio Prieto. Agudelo fue director de Antioquia Cómo Vamos y se desempeñaba como asesor del despacho del gobernador. Para la empresa de vivienda de Antioquia Viva, llega el exdirector de la Corporación Regional Cornare, Carlos Mario Zuluaga Gómez. Zuluaga, quien fue alcalde de Granada, sustituye a Rodrigo Hernández Alzate. Como relevo en la gerencia de la fábrica de licores de Antioquia, cargo que dejó ayer jueves Esteban Ramos Maya, el gobernador Rendón nombró de manera provisional a Luis Fernando Begué Trujillo, su actual secretario de gobierno. Prieto y Gallón buscarían ser candidatos a la gobernación para el periodo 2028-2031. Por su parte, Hernández analizará a qué instancia de elección popular postularse. Ramos Maya, entre tanto, definirá si busca ser candidato a la gobernación o llegar a la asamblea del departamento de Antioquia. En las próximas horas también habría relevo en la sociedad de Hidroituango, ya que su gerente Alejandro Arbeláez aspirará a la gobernación de Antioquia. 12:42 minutos, ya son las 12 del mediodía y 42 minutos.
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2: Mucha atención, están buscando a la señora Carmen Luisa Moreno Ruiz. La está buscando su hermana María Josefa Moreno y también Graciela Moreno Ruiz. Ellas fueron separadas desde niñas en el municipio de Betulia, desde muy pequeñitas. Si la señora Carmen Luisa Moreno Ruiz nos escucha, o si algún familiar o conocido nos escucha, le pedimos el favor de que se ponga en contacto con este número, 321-849-7368. Se lo repito, 321-649-7368. Mucha atención, estamos invitando a las comunidades de Llanaditas, La Aurora, Llanadas y Veredas Vecinas para que asistan a una jornada de salud que se estará realizando mañana sábado 18 de julio en el local de la escuela de Llanaditas a partir de las 8 de la mañana y hasta las 4 de la tarde. Se prestarán servicios con profesionales en salud, médico general, higiene oral, enfermera profesional para atender medios anticonceptivos, psicología y despacho de medicamentos. Invita los equipos básicos en salud del municipio de Concordia y la S Hospital San Juan de Dios del municipio de Concordia. Mucha atención, Olga Lucía Ramírez Campero, donde se encuentre, por favor comunicarse con la Unidad de Infancia y Adolescencia de Concordia al 314-567-4193. Olga Lucía Ramírez Campero, donde se encuentre, comunicarse con la Unidad de Infancia y Adolescencia de Concordia en el 314-567-4193. La Alcaldía de Concordia informa a los beneficiarios del programa Renta Ciudadana Valoración de Cuidado, beneficiarios de devolución del IVA y beneficiarios del adulto mayor de las veredas El Golpe, La Herradura y Moritos, que tienen reunión el día de hoy a las 2 de la tarde en la Escuela Vieja del Golpe. Repetimos pues, beneficiarios del programa Renta Ciudadana Valoración de Cuidado, beneficiarios de devolución del IVA y beneficiarios del adulto mayor del Golpe, La Herradura y Moritos en Concordia, tienen reunión hoy viernes 2 de la tarde en la Escuela Vieja del Golpe. Y los de Las Ánimas, Santa Rita Rivas, San Luis y Llanaditas, tendrán reunión el próximo martes 21 de julio a las 2 de la tarde en la Caseta Comunal de Las Ánimas. Su asistencia es de vital importancia. Esperamos su participación, informa Lucero de Jesús Zapata, auxiliar administrativo de estos programas en el municipio de Concordia. Mucha atención, estamos invitando a todos los líderes, a los conductores, a los empresarios, comerciantes y habitantes de las diferentes veredas del municipio de Salgar que se quieran vincular a un convite para realizar rosería en la vía El Barroso Puente Restrepo, vía principal para el ingreso al municipio de Salgar, la cual se estará efectuando este miércoles 22 de julio a partir de las 6:30 de la mañana. Asimismo, se invita a la comunidad y conductores a transitar con precaución, no llevar almuerzo. El lugar del encuentro es en La Taborda, sector el 2, el miércoles 22 a las 6:30 de la mañana. Invita Juan David Betancur. Se invita a la comunidad de San Pacho y Veredas Vecinas para el día de hoy, viernes 17 de julio, a una eucaristía en la capilla de San Pacho a las 5 de la tarde. Invita el párroco de Betulia. Se necesita casero para una finca cafetera en el municipio de Concordia. Si está interesado, puede llamarnos al 313-718-8358. 313-718-8358. La Secretaría de Salud y Bienestar Social, en articulación con la S Hospital Germán Vélez Gutiérrez del municipio de Betulia, invitan a la comunidad para participar de la jornada de vacunación que se estará efectuando mañana sábado 18 de julio en el Centro de Salud Santa Teresa, en el corregimiento de Altamira, jurisdicción del municipio de Betulia. Será de 7 de la mañana a 1 de la tarde. La invitación es para niños, niñas, adolescentes, mujeres gestantes, adultos mayores y demás población objeto del programa para iniciar, completar o poner al día sus esquemas de vacunación. Informamos que por el momento no contamos con una vacunadora permanente en el Centro de Salud de Altamira, por lo que estaremos informando oportunamente las próximas fechas de atención. Recuerden, los esperamos mañana sábado 18 de julio de 7 de la mañana a 1 de la tarde. Vacunarse es proteger la vida, invita Ángela Arboleda, coordinadora de vacunación en el municipio de Betulia. Muchas mucha atención, se informa la comunidad de Burgos Abajo. Los invitamos a una importante reunión con la presencia de los prácticos cafeteros y algunos miembros del Comité Departamental de Cafeteros. Esa reunión es hoy viernes 17 de julio en el local de la Escuela de Burgos Abajo a las 3 de la tarde. Es importante su asistencia, no faltar, invita a Junta de Acción Comunal de Burgos Abajo. 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
2: La Fiscalía compulsa copias contra Charlie Sá tras extinción de dominio de bienes por presuntos nexos con las autodefensas. La Fiscalía General de la Nación compulsó copias para que se investigue la posible responsabilidad penal individual del cantante Carlos Alberto Sánchez Ramírez, conocido artísticamente como Charlie Sá, luego de que la Sala de Justicia y Paz del Tribunal Superior de Bogotá decretara la extinción de dominio de 4 bienes avaluados en más de 45 mil millones de pesos, al considerar que harían parte de un entramado patrimonial vinculado con recursos del extinto bloque Tolima de las Autodefensas Unidas de Colombia. La decisión judicial cobija un hotel, un centro comercial y dos discotecas ubicadas en Girardot, Cundinamarca y en Ibagué, Tolima, inmuebles que permanecerán bajo administración del Estado mientras avanza el proceso judicial y se garantiza que sean destinados al fondo para la reparación de las víctimas. El caso tomó un nuevo rumbo luego de que hace aproximadamente un año fuera retomado un expediente en el que antiguos cabecillas de las Autodefensas Unidas de Colombia mencionaban al intérprete de boleros como presunto testaferro. Ahora, además de las medidas cautelares sobre los inmuebles, la Fiscalía solicitó indagar si existió una eventual responsabilidad penal del artista en relación con el origen de los recursos utilizados para adquirir dichos bienes por medio de una compulsa de copia. Alianza Verde, En Marcha, AIS y AICO respaldarán a Alfredo de Luque para la presidencia del Senado. La coalición conformada por los partidos Alianza Verde, En Marcha y la Autoridad Indígena de Colombia, AICO, anunció hoy viernes su respaldo a la candidatura del senador Alfredo de Luque para la presidencia del Senado de la República, cargo que será elegido durante la instalación de la nueva legislatura 2026-2030. La decisión fue comunicada mediante un pronunciamiento oficial en el que las tres colectividades señalaron que el apoyo a de Luque fue adoptado por decisión mayoritaria de sus senadores. Con este anuncio, la coalición fija su posición de cara a la elección de la mesa directiva del Senado para el primer año del nuevo periodo legislativo. En el comunicado divulgado desde Bogotá con fecha del 17 de julio del 2026, los partidos indicaron que respaldarán la aspiración del congresista para dirigir la corporación durante el inicio de la legislatura que se extenderá hasta el 2030. La elección de la presidencia del Senado se llevará a cabo el próximo 20 de julio durante la instalación del Congreso para el periodo 2026. En esa jornada también quedaron conformadas las mesas directivas del Senado y de la Cámara de Representantes, órganos encargados de conducir los debates legislativos, definir el orden del día y representar institucionalmente al Congreso durante el primer año de sesiones. El respaldo de Alianza Verde, En Marcha y AICO representa un nuevo movimiento en la conformación de mayorías dentro del Senado. En momentos en que las distintas bancadas avanzan en negociaciones para definir la integración de las mesas directivas y la distribución de otros cargos de dirección en el legislativo. 12:55 minutos. Emergencia en Isla Salamanca. Incendios forestales afectan 30 hectáreas del ecosistema. El director general de Parques Nacionales Naturales de Colombia, Luis Olmedo Martínez, entregó un balance sobre la situación crítica que atraviesa el Parque Isla Salamanca debido a la presencia de dos incendios forestales que han puesto en alerta a las autoridades ambientales y a la población de Barranquilla. Según el funcionario, la emergencia ha impactado gravemente una zona caracterizada por su alta biodiversidad y fragilidad ecosistémica. Hasta el momento se han identificado dos focos principales de incendio. uno en la zona de Higuerón y el más severo en el sector de Caño Valle. Martínez informó que la respuesta ha sido inmediata gracias al trabajo conjunto entre brigadas de guardaparques y organismos de socorro. Los guardaparques están hoy enfrentando el incendio de manera directa y hemos logrado un control como el del 60%, aseguró el director. La magnitud del evento se estima en una línea de fuego de 600 metros que ya ha afectado aproximadamente 30 hectáreas de este santuario natural. Y así cayeron delincuentes que robaron camioneta en sur de Bogotá. La víctima no dejó de perseguirlos. Una rápida reacción de la víctima de un robo y el apoyo de ciudadanos y de una patrulla de la policía permitieron la captura de dos presuntos delincuentes que minutos antes habían hurtado una camioneta en el sur de Bogotá. El hecho ocurrió en la noche de este jueves en inmediaciones de la avenida Primero de Mayo con la avenida Ciudad de Cali. Según relató la víctima, todo ocurrió cuando permanecía dentro de su camioneta esperando a un familiar. En cuestión de segundo fue sorprendido por dos hombres armados que lo intimidaron, le quitaron sus pertenencias y escaparon en el vehículo. Estaba descansando en la camioneta esperando a mi hermana para recogerla, cuando de un momento a otro salen por detrás de dos tipos armados, me insultan, me quitan mis pertenencias y además se llevan la camioneta, contó el conductor. Aunque seguro que sintió miedo al ser encañonado, decidió reaccionar de inmediato, corrió detrás de los responsables y pidió ayuda a otro conductor que transitaba por el sector, quien aceptó acompañarlo en la persecución. De acuerdo con el afectado, el seguimiento se extendió por varios corredores del sur de Bogotá, entre ellos la avenida Villavicencio. En medio del recorrido, una patrulla de la policía apareció en la zona y tras ser alertada por los ciudadanos, inició la persecución de los sospechosos. Yo salí corriendo detrás de ellos. En ese momento pasó un carro, le conté que me habían robado y salimos detrás de la camioneta. Más adelante apareció una patrulla, les avisamos cuál era el vehículo y ahí fue cuando cogieron a los tipos, explicó la víctima. Las autoridades lograron interceptar la camioneta y capturar a los dos presuntos responsables del hurto. Hasta el momento no se han entregado mayores detalles sobre su judicialización ni sobre los antecedentes que podrían registrar. Denuncian presión de disidencias para participar en Asonada. Me dijeron que no podía retirarme hasta que se pudiera hacer algo para mover el ejército de ese lugar. Este es el testimonio conocido por Caracol Radio de un habitante del Filo en Argelia, Cauca, quien relató cómo, según su versión, fue convocado a una reunión comunitaria que terminó relacionada con una concentración contra las tropas del ejército de las tropas del ejército. Nos mandaron a una reunión que se suspendía el trabajo y que había que ir a colaborar la comunidad para asistir a una reunión. Reunión que nunca se supo cuál era el fin ni nada, solamente que había que ir a colaborar. El habitante aseguró que hasta el lugar llegaron personas de diferentes veredas y que se organizaron vehículos para garantizar la permanencia de quienes asistieron. Ya accedimos a ir, obviamente, y estando allá, pues se organizaron carros para la comida, bebida y para poder estar todos ahí. Vinieron muchas personas de varias veredas, San Juan, Honduras, Betania y La Bermeja. Según el relato, cuando intentó retirarse del sitio, le indicaron que debía permanecer allí. Yo pregunté si me podía retirar y me dijeron que no, hasta que se pudiera hacer algo para mover el ejército de ese lugar. De acuerdo con información de inteligencia conocida por las autoridades, la estructura Carlos Patiño estaría detrás de esta convocatoria en el Filo Cauca con la intención de generar presión contra las tropas desplegadas en la zona. Las autoridades adelantan las verificaciones correspondientes. 1:00 p.m. en punto es en punto la 1. La Procuraduría realizó una visita a la Unidad Nacional de Protección tras denuncias de la Espriella. Esto fue lo que encontró. Luego de las alertas que incendió y que encendió el presidente electo Abelardo de la Espriella por cuenta de la contratación en la Unidad Nacional de Protección, a pocos días del cambio de gobierno, la Procuraduría General de la Nación realizó una visita de carácter preventivo a la entidad. El propósito de la diligencia era recaudar información sobre dos temas centrales que fueron alertados por quienes serán el próximo presidente de Colombia: posible afectación de recursos públicos y riesgos para la seguridad de quienes integran el nuevo gabinete. La principal preocupación del gobierno electo se centra en el proceso de selección abreviada PSA-UNP 054-2026, cuyo presupuesto supera los 78 mil millones de pesos, mediante el cual se contratará la prestación del servicio de escoltas para las zonas de protección que incluyen al presidente de la República y a los miembros del nuevo gabinete ministerial, señala el pronunciamiento de la Espriella. En la inspección estuvieron presentes el director de la unidad, Augusto Rodríguez, el secretario general Juan Camilo Chamarro, el subdirector de protección Miguel Ángel Quiroga y la jefe de la oficina jurídica Grace Fregoso, entre otros. Se conoció que en este primer acercamiento el Ministerio Público no encontró irregularidades en la contratación de las zonas 1 y 2 que se encargarán de la protección de servidores públicos. En todo caso, este es apenas un tema preliminar que seguirá bajo indagación. Una de la tarde, 2 minutos, es la 1:02.
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2: Harold Tejada, segundo en la etapa 13 del Tour de Francia, así quedó la clasificación general. El corredor huilense Harold Tejada quedó segundo en la 13ª etapa del Tour de Francia 2026, superado por el suizo Mauro Smith del Heiko Alula, quien se quedó con la victoria en un fotofinish tras un sprint en la línea de meta. La etapa inició en Dole y luego de un recorrido de más de 200 kilómetros, siendo la etapa más larga de esta edición, terminó en Belfort en un sprint entre el colombiano y el suizo, que hicieron parte de la fuga durante gran parte de la jornada. Con este resultado, Tejada logró recortar tiempo en la clasificación general y subió 4 posiciones luego de los problemas que sufrió en las etapas de la última semana. Los otros 3 corredores colombianos llegaron con el pelotón, donde se encontraba el líder Tadej Pogačar. La clasificación de la etapa 13 la lideró pues Mauro Smith con 4 horas 6 minutos 58 segundos. Segundo el colombiano Harold Tejada del equipo XDS Astana con el mismo tiempo. Tercer lugar para Tom Pidcock a 2 segundos. Cuarto lugar para Maxi Van Gliese con también 2 segundos, lo mismo que Brandon Magnulli en la 5ª posición. Tejada llegó en solitario con Smith a la meta, con el grupo perseguidor a menos de 10 segundos de diferencia. Si bien el colombiano atacó al suizo, el corredor del Heiko Alula cruzó la línea con una diferencia de media llanta. Los 3 primeros lugares de la clasificación general no tuvieron cambios. El corredor del UAE, Tadej Pogačar, se mantiene como líder a 3 minutos y medio de vigencia y a 4 minutos de Evenepoel. En cuanto a los colombianos, Egan Bernal cayó una posición, ubicándose ahora en el puesto 12 a más de 12 minutos del líder. Con la gran actuación del día, Tejada recorta 4 minutos y sube 4 posiciones en la clasificación general, ubicándose en el puesto 26 a 46 minutos 37 del líder. Otro colombiano más es Einer Rubio, en el puesto 45 a 1 hora 21 minutos, y en el puesto 46 está Sergio Higuita a 1 hora 21 minutos 47 segundos, en lo que tiene que ver con la carrera ciclística más importante del mundo que se corre en este momento. Se trata del Tour de Francia. Más deportes. Y tienen que ver con fútbol, y en esta oportunidad con los árbitros. Nicolás Gallo, el árbitro colombiano que estará en la final del Mundial España-Argentina. La final del Mundial 2026 entre España y Argentina, y tendrá la presencia de un colombiano, el árbitro Nicolás Gallo. El tolimense fue designado por la FIFA para el partido de la definición del título, así como presentaron el cuerpo arbitral del partido por el tercer puesto entre Francia e Inglaterra. Gallo, de 39 años de edad, estará encargado del VAR en el último juego de la Copa del Mundo. También lo hizo como VAR principal en el juego de la inauguración entre México y Sudáfrica, así como en otros encuentros a lo largo de la Copa del Mundo. Se trata del ¿quién será también el árbitro principal para la final del Mundial? Pues es el esloveno Zlatko Vincic, de 46 años, y quien es árbitro FIFA desde el 2010. Este será el 4º partido por el Mundial 2026, pues estuvo en el Brasil, Marruecos, Jordania, Argelia y México, Ecuador. Asimismo, en la Copa del Mundo 2022 dirigió 2 encuentros. 1:05, en la 1:05.
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5: La cooperativa de caficultores de Salgar informa el precio del café para el día de hoy. Carga de café 125 kilos, factor 94, precio base 2.155.000, factor 94, 2.155.000, factor 90, 2.251.000, factor 90, 2.251.000, factor 87, 2.328.000. Libra de café en la bolsa de Nueva York se cotiza a esta hora en $3.21, sube 8 centavos de dólar. 3.21, sube 8 centavos de dólar la libra de café en la bolsa de Nueva York. Un dólar en Colombia hoy cuesta 3.221 pesos y el movimiento ha tenido tendencia al alza, 3.262. Va subiendo 41 pesos el dólar. Sube 41 pesos el dólar, también sube 8 centavos la libra de café, cotizándose en $3.21. Con esta información llegamos al final de Suroeste al Día Noticias. Dirección General Antonio González Gallego. Coordinación Periodística Libardo Egidio Ramírez Zapata. Mi nombre es Gustavo Alberto Restrepo Gutiérrez. A ustedes mil gracias por su sintonía. Para mí un placer acompañarlos en la lectura de las noticias. Nos escuchamos esta tarde. Sigo con ustedes en la programación musical y las noticias estarán regresando el próximo martes 21 de julio. Esta semana, por ser puente festivo, pues no tendremos emisión el día lunes 20, día patrio. Regresaremos entonces el martes 21 de julio a las 7 de la mañana. Feliz fin de semana para todos nuestros oyentes. Felicidades para quienes llegan a disfrutar de este puente festivo en los diferentes municipios del suroeste de Antioquia, también en el occidente, en la zonita caliente allí en Santa Fe de Antioquia, en San Jerónimo y en las poblaciones del occidente. Lo mismo quienes llegan también a recorrer las poblaciones del oriente del departamento de Antioquia. Feliz fin de semana para todos. Mil gracias. Ya saben, las noticias regresan el martes 21, 7 de la mañana. Y esta tarde sigo con ustedes en la programación musical de la más potente y popular de Antioquia.
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0: A esta hora saludo para los oyentes que nos escuchan allí en el Guanábano Concordia. La Mona en sintonía en el Guanábano Concordia, les saludamos.

0: Un solo corazón, la música con los gigantes del vallenato. Tenemos la 1:33, la hora en Radio Suroeste. Es la 1:33. 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
0: 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Y saludando a esta hora a oyentes que nos reportan su sintonía desde el municipio de Salgar.

0: La música la escuchábamos con Jason Jiménez, se llama El Mejor Caballo. Es la 1:37, 1:37 de la tarde.
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0: A esta hora continuamos complaciendo el gusto musical de nuestros oyentes en este su correo musical de Radio Suroeste. Desde el Alto del Oso nos reportan su sintonía, les saludamos.

0: El Fariseo, la música la escuchábamos con Anthony Zambrano. Tenemos las 13 horas y 39 minutos. 1 de la tarde, 39 minutos.
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2: Oyente por acá, Gustavo, muy buenas tardes.
0: Buenas.
2: ¿Qué más? Participando por aquí el correo musical.
0: Sí.
2: Si es tan amable, don Gustavo, y me coloca la canción.
0: ¿Cuál?
2: De El Combo de las Estrellas con Jairo Paternina. Se llama El Canelazo.
0: Con mucho gusto.
2: Muchas gracias, buenas tardes.
0: Bueno, señor, Aníbal, con mucho gusto.
2: Uribe, escuchando aquí en Sopetrán.
0: Ah, muy bien, don Aníbal, gracias.

0: En la música con el combo de las estrellas se llama El Canelazo. Tenemos la 1:43, la hora en Radio Suroeste. 1:43.
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0: Y saludo para Luis Gómez, nos reporta su sintonía desde San Félix. Saludo para la gente que nos escucha allí en San Félix, en el norte del Valle de la Aburrá.
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0: Armando Moreno y Enrique Rodríguez, se llama Zapatos Rotos, 1:45 minutos, en la 1:45.
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0: Oyente por acá, buenas.
2: Hola, Gustavo, muy buenas tardes, ¿cómo le va?
0: ¿Qué más, hombre, Iván?
2: Gustavo, es tan amable para una canción.
0: Sí, señor.
2: Para Iván Correa, En el Polo y sí. Amiga.
0: Claro.
2: Con la canción Azuquita Mami.
0: Una.
2: Gustavo, en la buena, muchísimas gracias, hermano, que esté muy bien.
0: Mi hijo, con gusto.

0: Azuquita, mami, la música con Alfredo Gutiérrez. Ya tenemos la 1:49. La hora en Radio Suroeste es la 1:49.
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0: Oyente por acá, buenas.
3: Gustavo, ¿cómo está?
0: Bien, ¿y vos?
3: Espero que estés bien.
0: Sí, señora.
3: Don Gustavo, ¿me va a hacer el favor de ponerme la canción por Arely Senau?
0: ¿Cuál?
3: Mirió el corazón.
0: Claro.
3: Para Marta Isabel en el rumbadero. Muchísimas gracias. Que Dios lo bendiga.
0: Marta Isabel, con gusto.

Arely Senao y se llama Me Hirió el Corazón. Tenemos la 1:53 minutos, la hora en Radio Suroeste. 1:00 p.m, 53 minutos. 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

0: Oyentes por acá, buenas.
1: Don Gustavo, ¿cómo está, don Gustavo?
0: Bien, gracias. Cuéntame.
1: Reportando sintonía.
0: Sí.
1: De acá, la vereda Argentina, Nariño.
0: Ah, de Nariño,
1: nos claro. Nos regaló un temita y es tan amable, don Gustavo.
0: Sí, señor, dígame.
1: Por Jael y Arcadio, mejor morir.
0: De una.
1: Para Guillermo Uribe, compañero.
0: Listo, hombre, Guillermo, con mucho gusto.

0: me pone un saludito.
1: Claro.
0: De parte de Gloria Calle Humar. Ahí es a un amigo.
1: Claro, con mucho gusto.
0: Muchas gracias, don Gustavo.
1: Gloria, con mucho gusto. Saludo para Gloria que nos escucha allí, en la vereda Yarumal del municipio de Concordia.

0: Con el grupo Estrella escuchábamos Adiós a un amigo, 2:01 p.m. La hora en Radio Suroeste son las 2:01 p.m.
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0: En Brujo Vallenato se llama Historia Gris. Ya son las 2:09, la hora en Radio Suroeste, 2:09.
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0: Oyente por acá, buenas.
2: Don Gustavo, muy buenas tardes. Habla buenas. Con Gabriel.
0: Hombre, hola, Gabriel.
2: Para molestarlo, hombre.
0: Sí,
2: molestarlo.
0: Cuéntame.
2: Un disquito, si me da el favor.
0: ¿Cuál?
2: Si tú también te vas.
0: Claro.
2: Gabriel Caicedo, sector El Liceo.
0: Gabriel.
2: Muchísimas gracias, amigo mío.
0: Con
2: y una
0: gusto,
2: feliz
0: hombre.
2: Tarde.
0: Bueno, Gabriel, con gusto.

0: Con el Dr. América escuchábamos consejos de una madre. Tenemos las 2:15 de ahora en Radio Suroeste. 2:15, este es el correo musical. Les acompañamos aquí en los 12:80 de Radio Suroeste, la potente y popular canciones que solicitan nuestros oyentes.
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5: Don Gustavo, muy buenas tardes.
0: Buenas.
5: Soy Héctor Gallego, La Clara Arriba en Salgar.
0: Hola, Héctor.
5: Si me hiciera el favor de la canción Noches Tenebrosas.
0: Salón.
5: De Olimpo Cárdenas, sí, me señor. Parece que es.
0: Claro, con mucho gusto.
5: Muchas gracias, don Gustavo, que tenga muy buena
0: Listo,
5: tarde.
0: Listo, hombre. Héctor, con mucho gusto en La Clara Arriba. En el municipio de Salgar escuchan la potente y popular Radio Suroeste.

0: Noches Tenebrosas de la Música con Olimpo Cárdenas. Tenemos las 2:18 minutos, una hora en Radio Suroeste. 2 de la tarde, 18 minutos.
1: A esta hora complacemos su buen gusto por las canciones.
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3: Don Gustavo, buenas tardes.
0: Buenas. Hablo
3: con un fiel oyente de Paco La Calda.
0: Ah, ¿qué más?
3: Finca La Moravia. Que me hace el favor y me complazca.
0: Sí.
3: Al ordeñador de La Moravia con el disco Mujer Traidora.
0: Listo. Con mucho gusto. Saludos para la gente que nos escucha allí en La Moravia, Finca La Moravia. En Pácora, departamento de Caldas, sintonizados. La más potente y popular Radio Suroeste.

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1: Ellos son los relicarios, se llama Mujer Traidora. Ya tenemos las 2 de la tarde, 22 minutos, la hora en Radio Suroeste. Son las 2 de la tarde y 22 minutos. Este es el correo musical.
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1: Ofir, fiel oyente, nos escucha y nos reporta su sintonía desde la Tarquí, en el municipio de Salgar.

0: La música con Antonio Aguilar se llama El Patas Blancas. Tenemos las 2 de la tarde, 26 minutos. Son las 2 y 26 minutos. Están escuchando El Correo Musical.
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3: Buenas tardes, don Gustavo, ¿cómo estás?
0: Bien, ¿y vos?
3: Ahí te me va a poner un disquito.
0: Claro, dime.
3: Para Lili aquí en Monteabajo.
0: Sí.
3: Soñé con ella, si es tan amable, que Dios me lo cuide y me lo bendiga.
0: Listo, Lili, con mucho gusto.

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4: 2:31, son las 2:31. Seguimos con la potente y popular Radio Suroeste con ustedes, el correo musical. Saludo para más oyentes que nos están reportando su sintonía a través de sus mensajes que nos envían en el WhatsApp 312-290-8080. Aquí les acompañamos a esta hora en este su correo musical. Saludando por acá a oyentes que nos escuchan en el corregimiento de Bolombolo.

0: Con el binomio de oro escuchábamos Tu Dueño. Ya son las 2:37, una hora en Radio Suroeste, 2:37.
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0: Continuamos a esta hora complaciendo el gusto musical de los oyentes. ¿Quién hay por acá?
2: Buenas. Gustavo, muy buenas tardes.
0: Buenas.
2: Cordial saludo.
0: Sí, señor.
2: Le habla Andrés Tavares desde el municipio de Ciudad Bolívar.
0: ¿Qué más, hombre, Andrés?
2: Reportando sintonía.
0: Qué bien, hombre.
2: Desde este pueblo vecino.
0: Claro, claro que sí.
2: Gustavo.
0: Señor.
2: Para saludar a Livia Rojas.
0: Sí.
2: Allá en el sector del Coliseo.
0: Ah, por Concordia.
2: Con la canción.
0: Sí.
2: Los caminos de la vida.
0: Los caminos de la
2: vida. Una feliz tarde. Un
0: hombre.
2: Saludo para todos mis paisanos allá en Concordia.
0: Listo, hombre, Andrés, con mucho gusto. Para doña Livia, claro, que nos escucha aquí por el sector del Coliseo. Livia Rojas en sintonía, le saludamos a esta hora.

0: La música con los diablitos se llama Los Caminos de la Vida. 2:42 minutos la hora en Radio Suroeste. Son las 2:42.
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0: Oyente por acá, buenas, ¿quién hay por acá? Hola, hola.
2: Buenas tardes, Gustavo, me acuerdo con Tevita Malfao.
0: Sí.
2: Ruiz Lloro. La familia Ruiz en Yañetas Concordia y familia Ruiz en el León Salga.
0: ¿Listo?
2: Muchas gracias.
0: Con mucho gusto.

0: La música la escuchábamos con Argemiro Jaramillo, se llama Río y Lloro. 2:45 minutos, la hora son las 2 de la tarde y 45 minutos.
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0: ¿Oyentes?
2: Don Gustavo, buenas tardes. Don Gustavo, quería escuchar el disquito tanto que quise de ti, Darío Gómez.
0: Claro.
2: Reportando sintonía de San Bartolo Andes. Don Gustavo, muchas gracias. 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
0: Hombre, saludos para mis amigos oyentes allí en San Bartolo, municipio de Andes. Sintonizados con la más potente y popular de Antioquia, somos Radio Suroeste.

0: La música la escuchábamos con el estilo de los legendarios, Tanto que quise de ti. 2:49, la hora en Radio Suroeste. Son las 2:49.
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0: Edilma nos escucha en el Higuerón Concordia. Le saludamos.

0: Cali Galeano se llama El Vestido Rojo. Tenemos las 2:52 minutos, la hora en Radio Suroeste. Son las 2 de la tarde, 52 minutos.
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0: La familia Galeano Mejía y amigo en Altamira, Betulia, nos escuchan, les saludamos.

0: La música la escuchábamos con Antonio Aguilar, se llama Laguna de Pesares. 2:55, la hora en Radio Suroeste. Son las 2:55.
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0: A esta hora saludando a los oyentes que nos reportan su sintonía. Nelcy Moreno nos escucha en La Gulunga, municipio de Salgar.

0: Lore y Carrios, Camino de la Vida. Tenemos las 2 de la tarde, 58 minutos la hora. Son las 2 de la tarde y 58 minutos.
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3: Juan David nos escucha a esta hora en Marinilla y quiere saludar a Juliana en el municipio de Concordia.

0: Es el binomio de oro de América, se llama El Diario. Tenemos las 3 y 6 minutos, la hora en Radio Suroeste, 3 de la tarde, 6 minutos.
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0: Edilma nos escucha a esta hora en Concordia, le saludamos con mucho gusto.

0: Vacío, la música la escuchábamos con Gali Galeano. Tenemos las 3:09, la hora en Radio Suroeste. Son las 3:09, 9 minutos. Este es El Correo Musical.
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0: Y continuamos a esta hora complaciendo el gusto musical de nuestros oyentes. ¿Quién hay por acá?
3: Gustavo, muy buenas tardes. Le habla John de Betulia. Para pedirme un favor y me ponga la canción Volví a Perder, por lo legendario.
0: Mucho gusto.
3: Muchísimas gracias.
0: Bueno, señor, con gusto. Oyentes desde Betulia, nuestro suroeste de Antioquia, sintonizados con la más potente y popular Radio Suroeste.

0: Volví a caer, ellos son los legendarios. 3 de la tarde y 14 minutos. La hora en Radio Suroeste, 314.
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0: 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Oye, ¿de por acá, buenas? Hola.
2: Gustavo, buenas tardes. Gustavo, que me llegaron a poner el temita. Allá me dijeron viejo, Vicente Fernández. Es que la vida de tuya, no sabía, bendiga, okay.

Vicente Fernández se llama Ayer me dijeron viejo. Ya son las 3:18 minutos la hora. 3 de la tarde, 18 minutos. Este es el correo musical de Radio Suroeste.

0: Oyente por acá, buenas. Hola, hola.
1: Don Gustavo, ¿cómo está?
0: Bien, gracias.
1: Le deseo que esté bien. Me hace el favor de ponerme un disquito.
0: Sí.
1: De Aníbal Ruiz. Cruz de Palo, lo llamo de acá de Aguadas Caldas. Le llamo Palo. Gloria.
0: Tu Gloria en Aguadas Caldas. Ese tema lo tengo, pero por Juan Valentín. Con mucho gusto.

0: La música que escuchábamos con Juan Valentín se llama Cruz de Palo. Ya son las 3 y 21 minutos. La hora en Radio Suroeste, 3 de la tarde, 21 minutos.
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0: Óyense por acá.
2: Hola, buenas tardes. ¿Cómo
0: Hola?
2: Está?
0: Bien, Gustavo. ¿Y vos? Bien.
2: Un gustavo para complacer la familia Ortiz Fernández en la vereda de la Lindaja, de parte de Berenice Fernández.
0: Sí.
2: Queremos escuchar con el dueto Revelación.
0: ¿Cuál?
2: Lloramos tu ausencia. Muchas gracias, don Gustavo.
0: Bueno, señora, con gusto saludo para mis amigos oyentes allí en la Lindaja, en Ciudad Bolívar. 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

Lloramos tu ausencia, la música la escuchábamos con el dueto Revelación. Son las 3:24 minutos, la hora en Radio Suroeste. Tenemos las 3:24.

Continuamos a esta hora complaciendo el gusto musical de nuestros oyentes. Nos siguen reportando su sintonía a través de sus mensajes en el WhatsApp 312-290-8080. Saludo para María, nos escucha en el municipio de Jardín.

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0: Libertad Lamarque con orquesta esta noche de luna. Tenemos las 3:28 minutos. Ahora en Radio Suroeste son las 3:28 minutos.
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7: Y 32 minutos, seguimos en esta tarde del viernes, fin de semana, con la potente y popular Radio Suroeste. Oyentes desde la primavera, Concordia en sintonía.

0: La chupadita, la música con los de Caché y Edison. El tema ha estado sonando aquí en La Potente y Popular. Somos Radio Suroeste, 3:36. Ya son las 3:36.
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0: Oyentes por acá.
2: Gustavo, buenas tardes, saludos desde Liconia. Por favor, para escuchar la canción Alma, Corazón y Vida. Muchas gracias.
0: Con mucho gusto.

0: Alma, corazón y vida, la música con el trío Los Embajadores. Ya son las 3:39, la hora en Radio Suroeste, 3:39.
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0: Un saludito para Miriam y Jaime en la finca El Tigre, en el municipio de Concordia.

0: con Heredero. Escuchábamos Coqueta. Tenemos las 3:42 la hora. Son las 3:00 p.m, 42 minutos. 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
2: Gustavo, muy buenos días. Habla con Oscar de Polito.
0: Hola, Oscar.
2: Hágame el favor y me saluda a mis padres, Josefina y don Manuel Enanzá, sí. Don Augusto Jericó.
0: Sí.
2: Recolectores de Jaime Echeverry, recolectores de Carlos Alberto Betancur.
0: Sí, señor.
2: Don Gustavo, quisiera escuchar un romántico.
0: ¿Cuál?
2: Si me hace el favor.
0: ¿Cuál?
2: Hágame el favor y me pone el tema ¿Cómo te extraño?
0: ¿Cómo te extraño? Listo.
2: Muchas gracias. Y una feliz tarde a ustedes en cabina.
0: Sí, señor, con gusto.

0: Con Leo Dan escuchábamos Cómo te extraño, mi amor. Ya tenemos las 3:46, la hora en Radio Suroeste, 3:46.
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0: Oyente que nos escucha en Monte Abajo, Concordia, le saludamos.

0: 3:49, son las 3:49. 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
1: Gustavo, buenas tardes, ¿cómo está?
0: Bien, ¿y vos?
1: Don Gustavo, tan amable. Me gustaría escuchar la canción de Luis Alberto Posada, Por un poco de placer. Muchísimas gracias.
0: Con mucho gusto.

0: La música la escuchábamos con Luis Alberto Posada por un poco de placer. Tenemos las 3:53 la hora en Radio Suroeste. 3:53.
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0: Oyente por acá, buenas.
2: Don Gustavo, muy buenas tardes. ¿Me puede hacer el favor de colocarme la canción Un Amor Nuevo del Andariego?
0: Un Amor Nuevo.
2: Dios le pague, muchas gracias, feliz tarde. Dios me lo guarde siempre.
0: Gracias, lo mismo. Son los oyentes que están programando, les complacemos en la potente y popular Radio Suroeste.

0: La música la escuchábamos a esta hora con el estilo de Juan Carlos el Andariego, Un Nuevo Amor. 3 de la tarde, 55 minutos, la hora son las 3:55 minutos.
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0: Oyente por acá, buenas.
2: Buenas tardes, don Gustavo. ¿Cómo están, hermano? Espero que esté muy bien. Don Gustavo, para que me haga el favor, si me puede colocar una canción. Es que lo que pasa es que estoy muy enamorado, estoy como tragado de alguien que amo. Y tengo ese corazón contento. Esa persona también tiene ese corazón contento.
0: Sí, hombre.
2: Ella es hermosa como el sol y la luna y la flor. Don Gustavo, para que me haga el favor, si me puede colocar Tanto Amor de Juan Fernando Velázquez. Le habla el Quinta Pata, donde se encuentra. Muchas gracias, Gustavo, que pasa el té tarde, mi hermano.
0: Este hombre, este hombre sí es muy enamorado, ¿me ha? Mucho gusto, les saludamos en esta tarde de hoy viernes, fin de semana con la potente y popular Radio Suroeste.

0: Juan Fernando Velasco, se llama Tanto Amor. 4:00 p.m, ya son en punto las 4.
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0: Y hoy estamos a viernes, el 17 del mes de julio del año 2026. 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
0: A esta hora saludo para Julián, que nos escucha en el Morro Concordia, y Rosalba Muñoz.

0: ¿Qué hacemos con mamá? La música con los Visconti. 4:06 PM, la hora. Ya son las 4:06 PM.
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0: Oyente por acá, buenas.
2: Buenas tardes, don Gustavo.
0: Buenas.
2: ¿Cómo está? Bien. Don Gustavo, para que me habla Cecilia, aquí al municipio de Hispania.
0: ¿Qué
2: para
0: más,
2: que
0: Cecilia?
2: Me hagas el favor y me coloques la cancioncita.
0: ¿Cuál? Hola. Hola, hola.
2: Me parece que es Doblaron las Campanas de Darío Gómez.
0: Ah, no, se llama ¿Por quién doblan las campanas? Eso lo canta Luis Alberto Posada. Con mucho gusto. Saludos para mis amigos oyentes allí en Hispania.

0: aquí en Doblan las Campanas, la música con Luis Alberto Posada, 4 de la tarde, 11 minutos, la hora en Radio Suroeste, son las 4 de la tarde, 11 minutos, este es el correo musical, canciones que programan nuestros oyentes, aquí en los 1280 de Radio Suroeste.
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1: Son las 4 de la tarde y 23 minutos.

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0: El Corral de Piedra, la música la escuchábamos a esta hora con Antonio Aguilar. 4:31, la hora en Radio Suroeste, ya son las 4:31.
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0: Canciones que siguen solicitando nuestros oyentes. La familia en la Virgen Concordia nos escucha a esta hora. Les saludamos con mucho gusto. Martín y familia en la Virgen Concordia, sintonizados.

0: más de Calendario de la Música con Julio Jaramillo. 4:33 minutos, la hora en Radio Suroeste. Son las 4 de la tarde, 33 minutos. Este es el correo musical Canciones que solicitan nuestros oyentes. Aquí les estamos acompañando a esta hora.
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0: Mis hojas secas, la música con el binomio de oro de América. Tenemos las 4:39 la hora en Radio Suroeste, 4:00 p.m, 39 minutos. 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

0: Lobo Domesticado, la música con Joan Sebastián. Ya son las 4:42, la hora en Radio Suroeste. 4:42.
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0: Somos la potente y popular. Saludo para oyentes que nos escuchan en el municipio de Venecia.
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0: Ni el clavel ni la rosa, la música con Leonardo Fabio, 4:45 minutos. Son las 4:45.
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0: Los Caminantes, y esto se llama Sin Un Adiós. Tenemos las 4:49, una hora en Radio Suroeste, 4:49.
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0: A esta hora seguimos saludando a más oyentes que nos reportan su sintonía a través de sus llamadas en el 310-844-6060. Aquí les estamos acompañando.

0: Él es Johnny Rivera, se llama Por una Cerveza. Ya tenemos las 4:52 minutos, la hora en Radio Suroeste. 4 de la tarde, 52 minutos. 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Y este es el correo musical que les complace.
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0: No te vayas, la música la escuchábamos con José Miguel Clas. 4:56 PM, pausa comercial, ya vienen las tardes cuyanas.
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2: Son las 6 de la tarde y 18 minutos.
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1: Las 6 de la tarde.

37 minutos. 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

0: Son las 6 de la tarde y 43 minutos.
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0: Son las 6 de la tarde y 46 minutos. 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